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0: Muy buenas tardes, 6:11. Gracias a Alejandro González por las horas anteriores. Nosotros vamos hasta las 9:00 p.m. y te acompaña en cabina Lizeth Hernández. Si usted ya va camino a su casa, pues gracias por ir escuchándonos y ya salió de su trabajo y todo. O si tuvo la mala suerte de que al llegar a su carro no la encendió, puede ser la batería. 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Vamos con más música.
1: Pues, ¿cómo puedo indovinar?

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2: Bienvenidos una vez más a Vida Sana Radio, les saluda Eugenia Marenco. Esta semana estaremos desarrollando un tema muy importante para la salud y la recuperación de la piel, los cuidados posteriores a una quemadura, una situación que puede afectar a personas de cualquier edad y que si no se maneja adecuadamente puede dejar secuelas importantes. Para conversar sobre este tema nos acompaña el doctor Miguel Alexander Calix, cirujano plástico, representante de Droguería Ranier. ¿Qué tal, doctor? Bienvenidos a Vida Sana Radio.
3: Es un gusto estar aquí en su revista Vida Sana y tocar algunos aspectos importantes, como mencionaba, los cuidados de la piel posterior a una quemadura.
2: Doctor, para arrancar con lo básico, ¿qué sucede en la piel después de una quemadura y por qué la fase de cicatrización puede complicarse si no se manejan pues bien los cuidados iniciales?
3: Muy buena pregunta. Hay que considerar que una quemadura tiene grados. Uh-huh. Eso es importante. El primer grado es la típica quemadura del sol. Es una quemadura que se puede resolver con medidas en casa. Uh-huh. La tipo 2 podemos clasificarla en superficial y profundo. Ahí sí es muy importante el consultar y tener las primeras medidas para evitar una complicación. Y la tercer grado, si es una quemadura profunda que nos puede dejar una secuela. Entonces, ¿qué va a depender? De las primeras horas de consultar, las primeras 6 a 12 horas, uh-huh, ¿verdad? Dar las medidas preventivas.
2: Ok, perfecto. Una quemadura no termina cuando desaparece el dolor inicial. El proceso de recuperación de la piel puede extenderse durante semanas o incluso meses. Así que los esperamos mañana para seguir aprendiendo junto al doctor Miguel Alexander Calix, quien es cirujano plástico y representante de Droguería Ranier, sobre cómo identificar una cicatrización normal y cuándo debemos prestar atención a posibles complicaciones. Hasta mañana.
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3: Con mucho gusto, 7 de la noche en punto.
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3: Bienvenidos, todos los lunes vamos a tener esta fusión para que usted disfrute de buena música. Los lunes estaremos presentando música en versión reggae. Si usted le gusta el reggae, pues no se pierda todos los lunes a partir de las 7 de la noche por 90.1 Radio Láser Español. Y qué mejor que iniciar con música nacional.

0: los martes a partir de las 7 de la noche por 90.1 estarás escuchando Fusión y los martes le corresponde al reggae.
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0: Los martes estoy diciendo yo, estamos día lunes. Lunes Fusión es de reggae. Mañana martes estaremos con Despechadas.

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0: Vamos a hacer una pausa comercial y regresaremos con más reggae a través de 90.1 Láser Español. 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

0: Esperamos que les haya gustado, que se hayan relajado, que vayan ya rumbo a su casa, o y si ya están en su casa, pues que hayan llegado súper bien acompañados del 90.1 de Radio Láser Español.
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0: Recuerden, todos los lunes a partir de las 7 de la noche estaremos escuchando Fusión con música reggae todos los lunes. Y mañana martes continuamos con un especial más, pero mañana nos toca música de despechados.
1: Así cerramos otra edición de Fusión 90. 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
3: Así es, y hoy es momento de escuchar a Morat. Como lo habíamos estado anunciando, vamos a tener una hora de este especial de Morat porque hace 5 años lanzaron el álbum ¿A dónde vas? Y por cierto, es con la primera canción que vamos a escuchar para poder recordar y escuchar todo el álbum completo.

Bueno, felices escuchando a Morat a esta hora de la noche. Y para hablarles un poco, pues fue el tercer álbum de estudio de Morat, que originalmente debía salir antes, pero la pandemia obligó a que se esperaran un momento más para poder lanzar el álbum A Dónde Vamos. Que por cierto, refleja también esa pregunta, esa incertidumbre que teníamos en ese tiempo de la pandemia. Hemos escuchado un par de canciones como A Dónde Vamos, Bajo la Mesa, Desde Cero, y hoy nos quedaremos con Simplemente Pasan.

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¿A dónde vamos? Ese es el álbum que tiene más colaboraciones de Morat hasta el momento. Hemos escuchado con Sebastián Yatra, con Cami, y en esos momentos vamos a escuchar la canción que tiene con Danna Paola y con Andrés Cepeda.

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5: Ya estamos en la recta final de este especial de Morat, 5 años después del álbum ¿A dónde vamos? Y sigue demostrando que las buenas canciones no tienen fecha de vencimiento. Más que un álbum, fue una brújula emocional de millones de personas. Hoy pues celebramos 5 años de haber lanzado este álbum y por supuesto confirmamos que Morat va a seguir conquistando muchísimos más países.

0: llegamos a las 9 de la noche. Nosotros hasta acá llegamos, nos despedimos, pero les invitamos a que siempre sigan en sintonía del 90.1 Radio Láser Español. Nos escuchamos mañana a las 6 de la tarde.
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Lanzai, Pedro Capó, Georgie Noriega, Rec 808, Shadow Towers, Puerto Rico.

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2: 2 minutos pasan de las 6 de la mañana.
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1: Así es, así es. ¿A dónde están los activados en este 14 de julio? Buenos días, Clau.
2: Buenos días, Eu. ¿Dónde están los activados esta mañana de martes? Nosotros ya estamos acá, pues ya otro día martes arrancando la semana. Estamos contentas de estarles acompañando y como siempre, pues pasándole las buenas vibras que tenemos acá en cabina para que usted nos vaya contando ya cómo anda ahí afuera, cómo ha amanecido esta mañana de martes.
1: Así es, miren, solo recordarles que hay cierre total en la calle Rubén Darío, entre la 21 Avenida Sur y la 23 Avenida Sur, a partir de hoy, desde la 1 de la mañana hasta las 9 de la noche. Y ese 14 de julio, pues felicitamos a todos los médicos, a todos los doctores, a todas estas personas que de una u otra forma pues se vuelven héroes al salvar muchas vidas. Así que muchísimas felicidades. En especial, yo tengo familia médico, mi abuelito médico. Mi tío Juan Carlos Vargas, médico, el doctor José Daniel Marenco, mi padre, médico, y la doctora Lidia de Marenco, mi mamá, médico. Así que felicidades a cada uno de ellos por hacer lo que les corresponde hacer,
2: felicidades,
1: ¿verdad?
2: Felicidades, entonces.
1: Y también vamos a felicitar a Aristides Portillo porque también es el médico de la del Club de los Activados.
2: Feliz día, Aristides, feliz día. Gracias por estar en esta comunidad tan bonita. Y bueno, a todos los médicos en general, verdaderamente es admirable lo que hacen. No tienen horarios, tienen que salir a emergencias, tienen que atender a tantas personas que se necesita, como muchísimas otras labores, tener una vocación súper grande para pues estar al servicio de los demás. Así que muchísimas felicidades.
1: Así es, gracias a cada uno. Mire, si usted tiene su médico con el que usted de verdad dice, no, es que yo le escribo a toda hora, escríbale y dele las felicitaciones porque ajá, sí, ahí está uno escribiendo a las 9 de la noche, ¿qué le puedo dar? Tiene no sé qué y hasta la foto manda uno y así está, mira, ¿y qué hago?
2: Disculpe la hora.
1: Ajá, no. Ah,
2: en claro. Este momento está con fiebre y sí, ahí está uno tratando de solucionar.
1: Así que de verdad, gracias a cada uno de los médicos que hacen pues su labor. Dice Aristides, este día quiero aprovechar la oportunidad y saludar a todos los médicos que cada día escuchan Radio Láser Español, en especial el programa Activadas. Feliz día del médico.
2: Feliz día, gracias Aristides también.
1: Dice Francisco Colocho, buenos días queridas activadas, reportando que Avenida Jerusalén sin novedad en ambos sentidos a esta hora de la mañana. Quiero saludar a todos nuestros valiosos médicos activados en su día. Gracias por ser los dedos de la mano sanadora por excelencia. Un abrazo y gracias por ir con nosotros al trabajo. Gracias, Francisco. Un abrazo también para ti. Miren, hoy es
2: Martes de Tacones sobre Ruedas, para que a usted le traiga nostalgia y escuche otra vez nuestra presentación. Así que vamos a estar hablando, por supuesto, temas automotrices y queremos que se quede con nosotras.
1: Así es, pero antes nos vamos a ir a esto porque usted sabe que la buena música en Activadas es esencial. Nos vamos con esto, los fabulosos Cadillacs.

0: 6:11, 6:11 en este 14 de julio. Miren cómo está el tráfico allá afuera. Ahorita mismo le vamos a contar.
1: En este preciso momento ya está habilitado el paso del Boulevard del Ejército hacia San Salvador. Y también nos reportan accidente en autopista Comalapa a la altura del cementerio Jardines del Recuerdo, sentido hacia el Hermano Lejano.
0: Así que para que usted lo tome en cuenta, ya vamos a esperar que también Alexander nos comente cómo está el tráfico por ese sector. Pero usted también mándenos sus comentarios al 6191-0445. Por favor, miren, Salvador del Mundo, cuando yo venía, que eran 15 a las 6 de la mañana, estaba moderado el tráfico. O sea, sí había los gestores, sí tenían que estar dándonos como... Ahorita pasan ustedes, ahorita pasan nosotros. Ya había bastante carga vehicular.
1: Ya bastante movimiento.
0: Así es. Así que si usted tiene que pasar por ahí, para que lo tome en cuenta. Y si ya va demasiado tarde, pues píquele las llinitas y vaya buscando una vía alterna, ¿vea? Porque, pues sí.
1: Sí. Mándenos su reporte en la zona en la que anda y también pues a los activaditos si ya van para el colegio. Estamos esperando sus mensajitos. 6191-0445. Queremos saber cómo les va camino al colegio.
0: Así es, así que pendiente, les estaba buscando que también hay bastante tráfico en la parte de Soyapango, dicen por aquí, por el puente San José. Así que para que usted también lo tome en cuenta, porque hay carriles cerrados. Hay dos carriles cerrados que conducen para San Salvador, entonces tienen habilitado solo el Citrans, porque están trabajando por ahí nuestros amigos del Fovial, para que lo tomen en cuenta, porque entonces sí, eso sí va a estar color de hormiga ese tráfico. A ver, ya está aquí Alexander. Buenos días, Clau, buenos días, Eu, bendecido martes, un saludo a todos los médicos en su día, que la pasen muy bien. Gracias por esa labor que realizan día con día. Reportamos tráfico lento a la altura de la Terminal del Sur en sentido hacia San Salvador en autopista Comalapa. ¿Será posible que pueden programar Así es la Vida de Elefante? Saludos con muchísimo gusto,
1: con
0: Alexander.
1: Con mucho gusto.
0: Ya te viene. ¿Y a dónde están los activaditos? Buenos días.
2: Hola, chicas de Activadas. Les mando un abrazo gigante. Ya voy camino para el colegio.
0: Hay un abrazo gigante también para ti, Ana Victoria. Que tengas un súper martes.
1: Sí, nos encanta escucharte, Ana Victoria.
0: Dice Tatiana Ramírez. Buenos días, chicas. Subiendo la UES. Hay carga vehicular complicado y lento. Saludos.
1: Saludos.
0: Gracias,
1: Tatiana.
0: Tati, por ese reporte. Y sí, efectivamente nos mandó una foto y sí está complicado.
1: Está complicado. Quizás tenemos que empezar ya a programarnos salir 20 minutos antes de lo que estamos saliendo. Porque...
0: Ay, pero es que a veces cuesta, Clau. Tú y
1: cuesta.
0: Yo mejor que nadie sabe.
1: Cuesta. Pero
0: que
1: ya
0: eso
1: no,
0: cuesta.
1: Ya no estamos viendo más alternativas que salir un poco más temprano.
0: Miren, nos va a tocar dormir como las gallinas a las 5 de la tarde, ya ir buscando el nichito para irnos a dormir, para levantarnos tan temprano, porque
1: sí. Si
0: no es mentira, no vamos a durar en el trabajo.
1: Así que cuente sus alternativas también y cómo está haciendo para poder llegar a tiempo al trabajo.
0: Nos vamos con esto de Alex Nahual, con todas tus fuerzas, y regresamos con más de Activadas.

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0: Ahí estábamos complaciendo a Alexander con esa canción éxito de Elefante, mi querida Clau. Y este es un 14 de julio, pues que aquí en El Salvador celebramos a todos los médicos.
1: Sí, estamos muy contentas de celebrarlos y también hay muchísimas cosas que nosotros tenemos que hablar sobre cómo somos de pacientes y la paciencia que nos tienen esos médicos a nosotros también.
0: Así es, dice por aquí Alex Martínez. Buen día, estimadas activadas. Felicidades a todos los médicos. Acá reportando Paseo General Escalón desde Salvador del Mundo. Completamente libre en este momento. Saludos. Ay, qué bendición. Saludos. Gracias, Alex. ¿Qué dice por aquí, Alexander? Ay, qué lindo. Ay,
1: bailando qué lindo con la perrito. Canción.
0: Miren, porque hoy es el día, pues, de los doctores. Sí. Queremos...
1: Queremos hacerle un par de preguntas. Miren, sí sabemos que pues todos tenemos nuestros casos con los médicos, tenemos a nuestros especialistas, algunos conservan médicos de hace muchísimos años o tienen recuerdos de estos médicos de infancia, pero también tenemos que hablar de cómo somos como pacientes, porque no me van a dejar mentir que alguna vez han buscado sus síntomas en Google para saber qué tienen.
0: Miren,
1: yo lo dejé de hacer, de verdad que aprendí la lección y lo dejé de hacer.
0: Miren, aquí tenemos a varios doctores, porque también tenemos a la doctora Rubia Martínez, ahí está también la doctora Orellana, que son oyentes. Así que vayan poniéndose también ustedes por aquí, porque ahorita vamos a sacar todo eso de que hacemos los pacientes.
1: Esas
0: de verdad.
1: Confesiones de pacientes.
0: Así ¿sí? que adelante.
1: Vaya, miren, dice por acá. Primero queremos saber esas cosas que hacemos como pacientes. La primera. ¿Usted busca síntomas en Google, sí o no? ¿Usted?
0: Es un test.
1: Sí, busca vamos a hacer síntomas. Test. Ahorita son 5 puntos. Son 5 puntos.
0: ¿Busco síntomas?
1: ¿Busca síntomas en Google?
0: No.
1: Yo sí lo hacía hasta que vi que Google tiene unas respuestas que definitivamente no y dejé de hacerlo. Porque uno mismo se pone ansioso buscando qué puede tener o... Ah, no, ya sé. Sí busca.
0: Pero como,
1: lo de los pollos.
0: Ay, pero eso, pero no síntomas de, o sea.
1: No, síntomas no. Ah, no, pero ajá. Sí como una guía.
0: Ah, o sea, eso me lo mandó una mamá de quinto grado que quiere mucho a la Vicky, entonces fue como, tiene pollito que no, y me lo mandó. No, porque yo no había buscado.
1: Y si yo me preocupé por lo que decía.
0: Pues sí, yo también, ya cuando vi eso, y sí se lo pasé después a mi mamá, y mi mamá fue de... O sea, sí, pues, pero es que los pollitos necesitan estar como al aire libre y ahí encerraditos, entonces todo eso también.
1: Ajá. Uh-huh. Bueno, de ahí otra. Se deja de tomar el medicamento cuando ya se siente bien, sea sincero.
0: Francisco dice que sí busca.
1: Sí busca.
0: Sí busca. ¿La segunda pregunta es?
1: La segunda pregunta es, deja de tomar el medicamento cuando ya se siente bien, sea sincero.
0: Ay, sí, hija de médico y cuchillo de palo, sí. Sí, qué barbaridad.
1: No se toma. Para la
0: no
1: gripe
0: me termino, ni a los niños le termino el.
1: Pero mire, yo.
0: Regáñeme, Aristides.
1: Para los niños sí hay que terminarlo, sí. Pero para uno de adulto, para las gripes, creo que solo es. Cuando es viral, solo sintomático, como curarte los síntomas y ya.
0: Pues no sé,
1: pero
0: aquí
1: que
0: tenemos
1: nos
0: al doctor.
1: Que nos corrija, Aristides, por favor.
0: Ajá, ajá. Luego, vaya, se lo dejan de tomar. Alexander dice: no busquen Google. Sí se deja de tomar también los medicamentos, igual que yo, igual que Francisco también. Ajá. Bye.
1: Otra. Llega al médico cuando ya no aguanta. Usted tenía síntomas y alertas igual que los carros. Tenía desde hace mucho tiempo, pero usted llegó cuando ya le explotó el dolor, cuando ya no sabía qué hacer. ¿Sí o no?
0: Sí.
1: Sí.
0: Sí, sí. Sí.
1: Sí. O sea, sí, porque no es que no vamos a estar haciendo exámenes preventivos, que ajá. deberíamos de realizarlo.
0: Sí, pero vea.
1: Verdad, ajá. Sí, toda la razón. Vale. Luego, miente sobre la cantidad de ejercicio que hace cuando llega el doctor. ¿Sí o no?
0: Sí.
1: Sí, doctor, toda la semana salí a caminar. Yo he andado para arriba y para abajo.
0: ¿Qué dice Francisco? Hoy ya no dice. Antes sí.
1: ¿Cómo,
0: Alexander
1: ¿cómo
0: dice
1: aprendió?
0: No.
1: No,
0: no
1: ok.
0: Ajá. Vamos.
1: Vamos. Oye, nos está escribiendo.
0: Es que va al gimnasio, Francisco.
1: Ah, ok.
0: Hoy va al gimnasio.
1: Ya no puede mentir, porque es cierto. Ajá. Luego dice, decir sí, doctor, y luego no seguir ninguna recomendación cuando sale del consultorio.
0: No.
1: Sí, la sigo.
0: Sí, la sigo.
1: Sí, yo también. Ajá. Vale, esos son mis 5 puntos.
0: Sus 5 puntos.
1: Son mis 5 puntos de todas esas cositas que hacemos la mayoría mientras pues tenemos alguna enfermedad o queremos consultar algo.
0: Ahora bien, queremos que nos digan ustedes, porque estamos los tipos de pacientes bien arrechos. Este el paciente, el valiente, el que no voy al médico porque solito se me quita. Uh-huh. ¿Usted es el valiente? ¿Quién es el valiente?
1: A mí el valiente sí me da cólera porque a veces los demás te están diciendo, mira, tenés que ir, uh-huh, tenés que chequearte esto.
0: Y les
1: y
0: vale.
1: Es mentira, no se le va a curar solo.
0: Está el paciente que es doctor Google y llega después donde el doctor ya con su diagnóstico. No, mire, doctor, es que yo tengo esto, esto, esto y esto. Por lo tanto, yo creo que ya soy hipoglucémico que, sí, y tengo no sé qué y me quedan tantos días de vida. O sea,
1: vine por gusto a pasear porque yo ya tengo mi diagnóstico.
0: Sí, vengo solo para que usted me lo confirme.
1: Ajá. Para que me diga que esto tengo.
0: Ajá, exactamente. ¿Qué dice Francisco? Después de automedicarme y no funciona, voy al médico. ¿Ves? Uh-huh. ¿Ves?
1: Automedicarse.
0: Francisco es el doctor Google.
1: Sí, automedicarse.
0: ¿Qué no, haces tú cuando
1: tema.
0: Te duele?
1: Sí.
0: ¿Te automedicas? Obviamente con ciertas pastillas o medicinas que son de venta libre.
1: Sí, yo lo hago. Sí, lo hago.
0: Yo creo que eso sí lo hacemos todos. Pero cuando ya llega a algo más grande, no te tienes que automedicar porque tú sabes que tenés fiebre o el niño tiene fiebre, automáticamente uno les da.
1: Es una infección.
0: Para bajarles la calentura.
1: Yo tengo una, como les llevo la bitácora en mi mente a los niños.
0: ¡Ay, están mal!
1: No.
0: En la mente
1: no,
0: mal.
1: No, no. Lo que pasa es que, por ejemplo, Paolo padece mucho de las amígdalas. Entonces a él le daban unas fiebres, pero altísimas. Entonces llegó a un punto que ya sabía cómo controlárselas porque no le desarrollaban ninguna enfermedad. Solo era su cuerpo protegiéndose. Entonces ya sabía qué hacer. Dejé de salir corriendo desde hace... Ya, yo ya sé cómo... Y gracias a Dios no se enferman. Ya sé cómo, ya sé qué hacer, esperar tanto para ver si hay otros síntomas. Ya me sé cómo.
0: Entonces, normalmente, porque es algo que le da repetitivamente. Así es. Pero, claro.
1: Otra cosa, sí, ya ha salido. O sea, ya sé cuándo. Los conozco tanto que ya sé cuándo necesito ir al doctor.
0: Claro. O sea, hay cosas que uno puede... Yo aprendí tanto con el pediatra de los niños, el doctor... Armando, y de verdad que el doctor Armando Amaya. Y entonces yo ya sabía que él siempre me iba a pedir un examen de heces con azul de metileno para sacar todo lo que el niño tenía ahí. Entonces yo ya iba inmediatamente
1: al
0: laboratorio clínico y azul de metileno, no sé qué, examen de heces, ta, ta, ta. Ya yo llegaba ya con eso para que ya revisara.
1: Sí.
0: Porque ya me ahorraba ese paso de ir a pasar consulta, después ir al laboratorio clínico y regresar. Entonces yo ya sabía que era examen de heces, azul de metileno. Entonces sí, eso sí se los aconsejo si tienen niños.
1: Sí, de una sola vez.
0: De una sola vez, para que no tengan que hacer más. Está también el paciente, el preguntón, Clau. Hay unos que no preguntan nada,
1: sí,
0: por pena.
1: Solo lo que les digan y ya.
0: Sí, y después se quedan, Dios mío, ¿y para qué dijo el doctor que era eso? No me acuerdo. Y no pregunté, pero está el preguntón que hace 25 preguntas antes de salir. Y el doctor ya está así como viendo el tiempo porque afuera hay una gran cola.
1: No termina nunca.
0: Está el nervioso. Y de aquí no vamos a hablar de Jorge Bustamante.
1: No.
0: Está el nervioso, el que ve una aguja y quiere salir corriendo. No es Jorge.
1: Ni lo iba a mencionar,
0: no,
1: pero
0: ya no, lo dije. No es Jorge. O sea, de verdad no es él. Está el olvidadizo. Nunca se acuerda qué medicamentos toma. Miren, pero eso sí es chistoso porque a veces uno llega donde el doctor y has tomado tal cosa. Fíjese, a mí me ha pasado, doctora, que no me acuerdo qué era.
1: Yo tengo, quizá tengo algún, no, yo siempre me acuerdo qué les he dado. Sí, sí me acuerdo, siempre.
0: Entonces yo opté por tomar foto y ya se los llevaba. Y era como, mire, eso es lo que les he dado.
1: qué curioso ahorita, porque los niños me dicen, mamá, mira, sos una mamá doctora, porque siempre, o sea, lo de nunca me he entrado en pánico por algo de la salud, digamos. Todo es como una gran calma, como sí, hay que seguir esta serie de pasos. Uh-huh. Pero me pregunta si en algún momento yo hubiera podido ser doctora, no.
0: Ah, no, yo veo sangre y ahí
1: yo ahí me desmayo, o sea, sí. Me desvanezco en el momento.
0: A mí me da así, atrás de las rodillas. Ajá. Ay, yo siento como que se me aguanta. Miren, está también el paciente disciplinado, el que sigue todas las indicaciones al pie de la letra. Yo quisiera saber si en el Club de los Activados hay pacientes disciplinados.
1: ¿Qué tipo de pacientes hay en este club? Porque pues tenemos de todo un poco.
0: Así es.
1: O miren, les gustan las inyecciones, también nos pueden contar.
0: Aquí dice Arístides: perdona nuestra letra, así como nosotros perdonamos a los que se automedican. Ay. Es que después llegan donde el doctor, claro, y hay que quitar la intoxicación que traen por otras medicinas. Dice, me ha pasado, vengo porque desde hace 3 días tengo esta mancha y leí en Google que puede ser cáncer. Resulta ser mancha por exponerse al sol después de usar limón durante un asado.
1: Sí.
0: O también le ha pasado seguido, dice Arístides, tomo de 3 clases de pastillas, una chiquita blanca, otra que es una cápsula rojo con blanco y la otra es grande color café.
1: Y él anotando y dibujándolas para sí. Ir a ver cuál es cuál.
0: Mire, de mi tía abuela no va a hablar, Ari. Porque tía y todo este montón de medicinas, porque miren, así son los abuelitos. Y todo este montón de medicinas. Ay, es que una es para el estómago, otra es para el no sé qué, el otro es el de reflujo, el otro es...
1: Tiene Dios listado mío. De pastillas, ¿no? Y que ahora también venden todos estos pastilleros para lunes, martes. Vi que tienen todas las casillas y uno anda con una caja de pastillas que ahí deberían de ir incluidas las vitaminas.
0: No tomar tantas también.
1: Pero no, sí, porque por la panza...
0: Por eso ayer lo dijo la nutricionista. Más vale prevenir y cuidar su salud que andar gastando en ese montón de medicinas. Y de verdad que los doctores también se lo van a agradecer.
1: Claro, claro, no.
0: Porque mire, usted siempre tiene que ir a un chequeo médico.
1: Siempre, y no, tenemos 1,000,000 de anécdotas con respecto a los médicos, así que nos va contando al 6191-0445 y nos cuenta, por favor, qué tipo de paciente es, qué pasó.
0: Dice por aquí Francisco, yo soy miedoso con las agujas, prefiero tomadito y tardarme más que el puyón.
1: Ay, Dios.
0: Ay, no, bien. ¿Dónde está el club de Jorge Bustamante?
1: ¿Usted es miedosa con las agujas?
0: No, mamá, yo prefiero aquí inyectenme y que me quiten el dolor
1: así. Mismo sal de mi cuerpo.
0: Ay, sí, miren, ya regresamos con más notitas que nos están enviando al 6191-0445. Llegamos a las 6 de la mañana con 43 minutos.

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8: Así es, miren, son ya las 6 de la mañana con muy fuerte. Ah, vaya, pues los oíditos le molestan a don Jorge. Tenemos aquí a don Jorge Bustamante, que hemos estado hablando de él.
9: ¿Por qué? ¿Qué
8: esta
9: pasa?
8: Mañana. Porque usted quiso ser médico. Y hoy es el día del médico.
9: Hoy es el día del médico, sí.
8: Ajá.
9: Saludos.
8: Cuéntenos,
9: a todos los médicos. Escuchan la 90.
8: Tan bello. ¿Por qué no se hizo médico?
9: Porque cuando vi los muertos, ya no me gustó. Y entonces dije, hasta aquí llega mi... No me llega esto. Y cuando regresé a la casa, había una carne con salsa. Y era el mismo color del muertito que yo acababa de ver. Entonces no pude ni comer, va. Entonces dije yo, no, esto no es conmigo. Ajá. Y hasta ahí yo solo 6 meses hice.
10: Pero antes de eso, ¿usted sentía que no,
9: si yo ganas? Yo juraba que iba a ser médico y me iba a especializar en neurología pediátrica.
8: ¡Ay, qué chido!
10: Ajá.
9: Así me...
8: Hubiera sido un bueno.
9: Yo quizás sí, pero sí. Pero no sé por qué eso me estresó, me detuvo.
8: Ahora bien, le queremos...
9: No me envalentoné más.
10: Mire, lo hemos traído por algo específico y especial.
8: Así es. Le vamos a hacer una serie de preguntas.
9: Vaya.
8: Acerca de cómo se identifica usted como paciente.
9: Ajá.
8: ¿Es un paciente como el valiente? O sea, ¿no voy al médico porque se quita solito?
9: No.
8: ¿Es usted del paciente que es el doctor Google, llega con el diagnóstico hecho donde el doctor?
9: Tampoco.
8: No. El preguntón, ¿hace 25 preguntas antes de salir del consultorio?
9: Sí, eso sí, pregunto bastante.
8: Vaya. El olvidadizo, ¿nunca se acuerda qué medicamentos toma?
9: A veces se me olvida tomármelos.
10: Ya, pues el olvidadizo, ajá.
9: Sí.
8: El disciplinado, no, ya vimos que disciplinado no. ¿Sigue todas las indicaciones al pie de la letra?
9: Trato de seguirlas al pie de la letra, pero sobre todo con la receta, pero a veces se me olvida tomarme las pastillas.
8: Mire, para eso puede poner alarmas en el celular, cosita.
9: Bueno.
8: Vaya, después de la regañada. ¿Es el paciente el nervioso, ve una aguja y ya quiere salir corriendo?
9: No, yo para eso no puedo, yo con las agujas no puedo.
8: Miren, aquí le hemos rogado a don George que se vaya a poner una inyección.
9: No, jamás, y para sacarme sangre, nunca.
10: ¿Cómo hace?
8: Cuéntele la historia de Activada, es
9: que,
8: por favor.
9: Porque yo si me tengo que sacar sangre, voy a este laboratorio donde yo sé que está la licenciada Patty, que es de la única que me dejó sacar sangre.
10: Ajá.
9: Porque tiene una mano suavecita.
10: Que ni siente.
9: Entonces ella va, ya sabe, ¿verdad? Porque, o sea, yo hablo un día antes al laboratorio para decir si va a estar.
8: Ajá.
9: Para preguntar si va a estar.
10: Es un gran proceso.
9: Y entonces, sí, hoy, cuando la última vez que fui, me dijo, no, si aquí está siempre, porque hoy es la jefa del laboratorio.
8: Ajá.
9: De ahí.
8: ¿De dónde va?
9: Y entonces, vaya, pero entonces, sí, ella viene ya de lunes a viernes, siempre. Y aquí va a estar desde las 7, a las 7 viene. Entonces yo calculo las 12 horas de ayuno, vea, para que llegar donde está ella. Ajá. Y entonces cabal, cuando ya vaya, entonces cuando llego le vayan a avisar a la licenciada Pati que ya vino Jorge. Y entonces y cuando sale de la parte de adentro con una gran sonrisa, hola Jorge, véngase pues.
10: Aquí vamos a la hora de proceso.
9: Voy para adentro y entonces a mí lo que pasa es que cuando me ponen esa carambada que te aprieta y después te comienza a sentir así, eso me pone nervioso a mí. Y entonces yo siempre le digo, pero yo le voy a avisar, ¿verdad?
10: Ya casi.
9: Y entonces, pero y la vena ahí está, ¿verdad? Siempre. Sí, ahí, Jorge, le estoy haciendo así a los pelitos. Mire, con la aguja, apúrese que ahí está la vena. Así es que ahí la tiene. Y entonces cuando yo fumaba antes. Ajá. Entonces, espérese. De las varias veces que he ido, espérese. Le digo yo que estoy muy nervioso. Vaya, vaya. Me salí del hospital y me eché un cigarro. Y entonces, cuando, vaya, démosle. Y me dice, no, hombre, Jorge, por ya fumó, así no le puedo sacar sangre. Digo, hoy va a pasar 24 horas más
10: con el estrés.
9: Con el estrés de que le tengo que sacar sangre. Y entonces, ay, no, pero Jorge, mira, así fue. Y la última.
8: Qué paciencia la de ella. Un aplauso.
9: Sí, órale, licenciada Pati, la quiero un montón. Y entonces, una de las veces, cuando me dio hepatitis, me tenía que hacer exámenes de sangre.
10: Sí,
9: ¿verdad?
10: Sí.
9: Va. Y entonces, una vez me llevó mi mamá. Te voy a llevar yo, me dijo, bye. Y entonces, pues qué buena gente, mi mamá, vea.
8: Qué cero paciencia. Después.
9: Y espérate, entonces, vaya. Si en 20 minutos no salís, me voy. Y entonces la gran presión era, bueno, que sáqueme sangre, que si no me va a dejar mi mamá. Entonces solo de ella me dejo.
8: Ay, pero qué bella.
9: Sí, no, ella es una gran persona.
8: Bueno, Jorge, pero aquí dice que no te dé pena, Jorge. Vemos muchos valientes que huimos de las agujas, horrible, dice Francisco.
9: Horrible. Otra vez tenía la garganta cerrada completamente. Y cuando llegué al hospital, el mismo donde está la licenciada Patty, me ve, hombre, usted tiene una infección en la amígdala, marca diablo, ¿sabe qué? Le voy a poner una inyección y en la noche ya va a estar durmiendo bien, tranquilo. Yo con el vaémosle pues. Y resulta de que me pone. Y va, pero yo le voy a avisar. Entonces, mi mente dijo inmediatamente, no, ¿sabe? No, ya no quiero, ya no me la ponga, por favor. Pero me dijo, mire, pero si aquí ya la tengo, la inyección pues, hecha, preparada, ¿no? O sea, se la voy a tener que cobrar. Me vale.
10: Cóbremela.
9: Y deme la medicina, los antibióticos. Pero mire, esos antibióticos se van a tardar 4 o 5 días en hacerle efecto.
8: ¿Sí?
9: Con esta inyección, hoy va a estar durmiendo. Me valió. Pasé comprando.
8: Cero valiente usted.
9: No,
8: cero
9: no,
8: valiente.
9: Yo con las inyecciones no puedo.
10: Ya ven por qué teníamos que traerlo. Hemos llegado a la conclusión que la próxima vez lo vamos a acompañar para que se ponga la
8: inyección. Lo vamos a grabar, vamos a ir con todo el equipo de digital acompañándolo para grabar el proceso.
9: El proceso de sacar sangre.
8: Sí. Okay. Dice aquí Aristides, muy santa puede ser la mano, pero cuando uno va a donar sangre, esa estaca siempre duele.
9: No, sí, es que los que donan sangre, para mí, mis respetos.
8: Sí, para mí yo también. Ahí sí tampoco sangre. Llego ya, no, ahí sí ando.
9: Mi respeto para los que donan sangre, porque las agujas
8: no son delgaditas, no son, son ya más gruesas.
9: Sí, ay, no.
8: Bueno, se me doblan las patitas. Gracias, don George.
9: Gracias a usted. Y a usted no le da miedo la vacuna.
8: No, yo prefiero que me inyecten.
10: A mí tampoco. Somos pacientes valientes.
9: Pero, o sea, pero.
10: A mí me han inyectado.
9: Inyección, pero solo en el brazo, en la nalga.
8: Sí. Sí. Bueno.
9: Y sacar sangre tampoco.
10: No, no le digo que ya he donado sangre varias veces.
9: Bueno, es que les quede, pues.
10: Gracias, don George.
8: Bueno, aquí subo un activado con nosotros gracias a don George, que iba a ser médico, pero ya no, y es un buen arquitecto. Así que nos vamos a ir con canción. Venimos después de la pausa comercial leyendo todos sus mensajitos. Amor.

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0: Llegamos ya a las 7 de la mañana con 11 minutos en este 14 de julio, martes. Mire, todo tiene mucho que ver. Ya van a ver por qué, porque el tema de tacones va muy relacionado.
1: Muy, muy relacionado.
0: Aquí dice Siria Molina, dice, hola, buenos días, Evo, buenos días, Clau. A mí me pasa que me dan pánico las agujas cuando se trata de inyecciones o vacunas, pero para donar sangre soy la primera y no me cuesta.
1: Ay, qué curioso.
0: Qué curioso, sí, porque aguja es aguja.
1: Sí.
0: Y a mí las de donar sangre
1: son las más grandes.
0: Esas sí me aguadan. Esas sí no soy tan macha.
1: Esas sí, le dan miedo.
0: Sí, vamos a ver. Buenos días, Tete. Bienvenida Activadas oficialmente.
1: Bienvenida
0: Activada,
1: no
0: Tete.
1: Activadas.
0: A ver qué dice por
2: Hola,
0: aquí.
2: Hola, buenos días, chicas. Aquí Activada. Pues yo les voy a comentar que cuando los niños están pequeños, ¿no? Hasta como de los 10, 11 años, en el caso de mis hijos, lo que más han sufrido es el tema de lo de las gargantas, lo de la tos y toda la cuestión ahí. Entonces, ay, sí. Yo lo tenía con la otorrino, que saludé ahí a la doctora Vázquez Aparicio. Ella me daba una receta, es tan difícil conseguir consulta con ella y todo. Entonces, ella lo que me daba era ya medicamento y me decía, vaya, mire, guarde la receta y esté ahí pendiente, dale todo el medicamento. Entonces, yo eso hacía. Y bueno, y cuando costaba, yo solamente le decía a ella lo que le había dado y en base a la anterior receta. Y de esa manera ella me apoyaba. Solamente llegaban donde ella más o menos cuando ya los niños estaban súper mal, súper, súper mal. Y de ahí para otras enfermedades como temas del estómago, yo lo que hacía con los niños es de que le daba remedios caseros, remedios allá del pueblo, ¿no? Que elixir, que soda con Alka-Seltzer, que tú tienes así. Pero sí, siempre trato de tener cuidado. Igual con el tema de usar antibióticos, no me gusta, sí. por lo fuerte que son. Sí. Y porque me da miedo que ellos se terminen haciendo, si uno los automedica mucho, ellos se terminan haciendo
0: inmunes,
2: la medicina, ya no les hace efecto.
0: Sí.
2: Es por esa razón que yo tenía bastante cuidado con eso.
0: Súper bien.
1: Sí.
0: Miren, de verdad que hay doctores que... Mándeme por aquí, pues tómenle foto a lo que ha hecho la criatura para ver el color y pues sí, o sea, hay
1: una vocación. Llega,
0: no, y llega también a haber una confianza con el doctor, porque miren, pues conocimiento y el conocimiento pues se paga. Pero hay doctores tan linda gente que de verdad lo atienden a uno vía WhatsApp, en donde no te están cobrando nada y te dicen, ah, vaya, o sea, la experiencia. Ah, es esto, es esto y esto. Anda a comprarle eso. Aquí te mando la receta en foto.
1: Y es aquella ayuda que uno de verdad valora un montón y también es la gana de ellos que el paciente verdaderamente se mejore. Independientemente si te está preguntando por WhatsApp o también cuando ya has ido a consulta y te quedan el montón de dudas y después, mire, doctora, no le pregunté, no sé qué. Y empieza, bueno, ya te hacen el favor de enviarte una nota de voz y te explican.
0: Así es. Mira, por aquí dice Tete también, yo por costumbre les hago un chequeo anual de exámenes a mis hijos, al igual que limpieza bucal, 2 veces al año. La felicito, Tete.
1: Muy bien.
0: Muchos deberíamos de ser así como usted, porque todos los años están haciendo esos exámenes. De verdad que sí, la felicito. Diego Cruz dice, saludos a mi doctora favorita en el Día del Médico, la doctora Sofía Morán. Gracias, saludos. Gracias a ti por pasar por aquí tu mensajito a la doctora. ¿Qué dice Francisco? Dice, porque no tendré miedo si hasta Goku, que es el hombre más fuerte del universo, le tuvo miedo a las agujas.
1: Ay, no sabía.
0: Sí, somos miren, doctores, de verdad, gracias. Habemos pacientes
1: gracias,
0: de pacientes.
1: Sí, yo me había quedado sin saludar también a mi doctora, que de verdad que yo ningún diagnóstico le refuto jamás. Ella sabe todo, y es la doctora Margarita de Chegoyen. Muy buena, ve pacientes tanto chiquititos como grandototes y no. Es buenísima, siempre me ha apoyado y ella, lo bueno es que te ve muchos temas, es bien integral, entonces ahí un saludo súper fuerte.
0: Así que con eso nosotros en este 14 de julio les deseamos un feliz día a todos los galenos, de verdad, gracias por ese amor, sí, a su carrera
1: y
0: la paciencia
1: ayudar, sí, al servicio.
0: La paciencia. Así que nosotros nos vamos a ir a canción y a la pausa comercial, pero ahora nos toca la parte de
1: Tacones sobre Ruedas. Quédese con nosotras.

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4: Pronóstico del clima al interior de tu auto. San Salvador, 40 grados. Con Bicool, 27 grados.
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1: Así es, hoy nuestros activados realmente han estado bien activos y eso nos encanta. Dice Aristides, conste, no soy pediatra, pero cuando veo a mis pacientitos muy enfermos, me tomo el tiempo para explicar por qué le pondré una inyección y les intento quitar el miedo al médico, que varios padres les inculcan cuando les dicen, sí, si te portas mal, te voy a llevar al doctor para que te pongan una inyección. Por favor, papis, esto lo pide Aristides, que es médico, no hagan eso, no inculquen el miedo en los niños hacia los médicos.
2: Toda sí, la razón.
1: Toda la razón.
2: Sí.
1: Miren, yo he ido a que le saquen sangre y claro, vea, se asustan, más que mi esposo también le huye a las inyecciones. Pero el mayor, frente a la chiquitina, fue como, no, mira.
2: Mira qué valiente,
1: mira qué valiente soy.
2: Soy.
1: Claro, vea, me volvió a ver a mí, casi que con ojitos de mami, no te vayas, dame la mano. Y le sacaron sangre. Entonces, de ahí la chiquitina.
2: Tranquila.
1: ¿Sí? Más que le dijeron que le iban a dar una paletita, ella fascinada.
2: Sin llorar.
1: Sin llorar ni nada.
2: Sí, es lo mejor, la verdad. Y después uno quiere llevarlos y obviamente ya tienen miedo.
1: Así
2: que
1: es.
2: Uno mismo ha fomentado. Entonces, qué bueno.

0: Qué buen consejo es.
1: Miren, vamos a tocar un día un tema así. No inculquemos el miedo, no el miedo al coco, cómo, que no existe el coco.
0: ¿Cómo regañamos? Ajá.
1: Sí, no inculquemos el miedo a los médicos porque lo que hacen es sanarlo a uno, o sea, es ayudarle. Entonces, hay muchas cosas que
0: sí,
1: no.
0: Sí, el señor te va a llevar.
1: El señor del costal.
0: El señor del costal.
1: Es que miren, yo me encontré a un señor del costal en una de esas que ponen para agosto. Uh-huh. Y él andaba el señor del costal y ahí a la Vicky le quedó.
0: Que existe el señor del costal,
1: pero no fue mi culpa ahí. Ahí andaba el señor del costal.
0: Bueno,
1: hoy en
0: sí.
1: Tacones, ¿de qué vamos a hablar, Clau?
0: Miren, hoy sí, de los creadores de yo me tomo cualquier medicamento y de los creadores de yo solo le pongo gasolina, llega, mi carro me está hablando, pero yo no lo quiero escuchar. Así que viene muy relacionado con lo que hemos estado hablando ahorita sobre el médico. Obviamente esto también es como llevar a un paciente al doctor, pero es su carro y lo uh-huh. tiene que llevar al taller y hay revisiones. Y por supuesto que hay muchísimas consecuencias de no llevarlo que nos afectan el bolsillo, que pueden afectar la seguridad de nuestras vidas, de las vidas de los que amamos. Así que esto es casi, casi lo mismo. Entonces, pues la idea es que usted le preste atención a su carro y que piense efectivamente qué es lo que está haciendo.
1: Así que mire,
0: que le haga un diagnóstico.
1: Así como usted le escribe por WhatsApp a su médico, le escribe por WhatsApp a sus familiares, a sus amigos y les pregunta cualquier cosa, imagínese que su carro le escribiera por WhatsApp a usted. ¿Qué le diría su vehículo?
0: ¿Qué le diría su vehículo?
1: Así que le vamos a hacer así como una medio dramatización. Preste atención.
0: Es
1: y
0: una
1: ahorita
0: llamada. Va a ser una llamada.
1: Vaya. ¿Hola? ¿Quién sos?
2: Soy yo, tu carro.
1: ¿Mi carro?
2: Sí, tuve que llamarte porque claramente no me escuchas.
1: ¿Y ahora qué hice?
2: Ese cuando frenas no es un efecto de sonido. Hace semanas te estoy pidiendo revisar los frenos.
1: ¡Ah! Pensé que se te iba a quitar.
2: ¿Y a vos se te quita la gripe solo por ignorarla?
1: Bueno, pero todavía caminas.
2: Sí, igual que alguien con fiebre y trabajando porque no puede faltar al trabajo.
1: ¿Qué me vas a querer? ¿Qué querés?
2: Deja de pasar los túmulos como si fueran pista de rally. Mi suspensión ya está pidiendo vacaciones.
1: Es que siempre voy tarde. ¿Y cómo hago? Tengo que brincar esos túmulos.
2: Y yo siempre soy el que paga las consecuencias.
1: ¿Algo más?
2: Sí. La luz del tablero la dejaste encendida por decoración porque ya lleva meses saludándote.
1: Bueno, después de quincena te llevo al taller, ¿oíste?
2: Esa misma promesa me hiciste la quincena pasada.
1: Perdón, pero te prometo escucharte más, vaya.
2: Eso quería oír. Yo siempre te aviso antes de fallar. El problema es que vos me dejas en visto.
1: ¿Cuántos están igual que el pobre carrito? Ajá, ¿cuántos los dejan en visto? Miren. A mí me da risa porque efectivamente me andan chillando. Sí, entonces yo dije, ¿qué es eso, señor? Yo no sé qué es eso.
2: Bueno, entonces lo he escuchado. Lo dejó en visto, sí, pero lo he escuchado.
1: Miren, de verdad, qué feo se siente el carrito.
2: Pobrecito.
1: Uno lo deje en visto. A uno le molesta que lo dejen en visto. Y más si ustedes son de los que tienen ese WhatsApp que ni siquiera los chequecitos azules se ven, más cólera le da a uno porque uno dice, ya lo leyó y no contesta.
2: Y mire, en realidad hay tantas señales. Pero si usted ahorita que va manejando se pone la mano en la conciencia y sabe qué ruidos anda, qué problemas anda, si no le ha chequeado la parte de los fluidos, si la suspensión ya le está haciendo ruidos, cuéntenos por favor, cuéntenos para saber cómo está el estado de su carro y desde hace cuánto no le ha prestado atención al pobre.
1: Miren, de verdad que si su carrito ahorita le mandara una notita y le dijera, solo quería recordarte que llevo 2 meses esperando cambio de aceite. Ajá. Es su vida la que va en el carro.
2: Sí, y pasa. Nos pasa a todos.
1: Así
2: es. O sea,
1: es.
2: Todos.
1: ¿Qué otra cosa le podría decir a uno el carro, Clau? Así de repente de que vas escribiéndote con alguien y te sale el mensajito de WhatsApp.
2: Tipo, imagínese le escribiera, porque uno ya sabe, entonces sería como, hola, soy tu suspensión, necesitamos hablar.
1: Claro y tendido.
2: Sí, en este preciso momento necesito que dejes de postergar y ya tengamos esta conversación.
1: Sí, no, miren, pónganse serios ya con su vehículo. Imagínense, le dice, ajá, ya sentí que otra vez pasaste el bache sin frenar. No, hombre, miren, pero es que esos baches también aparecen. Aparecen de la nada, claro.
2: Eso sí no es culpa de nosotras.
1: ¿Verdad? Ay, pero cuando te metes...
2: Es culpa de la calle.
1: Dios mío, yo creo que a medio mundo se le sale la caja de lustre cuando uno se mete en esos baches.
2: Te duele todo, es el gran golpe.
1: Yo, truena. La primera, miren, la ignorancia, ¿verdad? La primera vez que me metí en un bache, yo hasta me hice a un lado, porque según yo, por el ruido... Yo sentí que algo se había quebrado y yo me agaché a ver si no había nada quebrado porque yo sentía que me iba a regañar mi papá por no haber visto ese bache.
2: No, pero está bien, ¿sabe? No es ignorancia. Uno debería detenerse para ver, porque uno puede ver a dónde golpeó. Ahí queda marcado, sí, en las piezas. No es que son... Ahí queda marcado el golpe y después del tiempo empieza a sonar algo y justo los mecánicos cuando revisan te dicen, mire, aquí ha golpeado, aquí está aplastado o aquí está la marca. Todo eso se puede saber, entonces.
1: Sí, miren, otra cosa que también andamos el vehículo como que es la casa, una casa móvil. Y tantas cosas también en el carro también afecta, así como ayer nos dijo la Nutri. Tantas carambadas en la refrigeradora no es bueno porque también echa a perder la comida porque la refri deja de enfriar. Así igual en el vehículo, saque los zapatitos que anda ahí desde hace un mes que se los quitó en la fiesta y se puso las chancletitas y allá andan los ahí tacones. Anda,
2: entonces ahí te dirá, hola, mira, no soy bodega.
1: Sí, no, ¿qué pasa aquí? Saquemos los limones, vaya a hacer limonada. Pero no, el periódico ni lo leyó.
2: Ahí lo anda. Meses, años.
1: Anda ropa que va a regalar y nunca la regala y la ropa ya se le nació porque se le mete agua al carro.
2: Y hay consecuencias porque de andar súper cargado el carro también hay más consumo de combustible. O sea, son cosas que no necesitas andarlas en el carro.
1: Y miren, de broma en broma, hasta el aire acondicionado afecta porque hay más cosas que tiene que están adentro del carro, por lo tanto tiene que helar. Más todavía.
2: Vale, recibos viejos. Anda recibos viejos en el carro.
1: No, porque hace poco lo lavé.
2: Me salvé. Ya venía preparada para este programa.
1: Pero no, pero en el baúl ando cosas que de verdad...
2: Bolsas.
1: No ando.
2: Yo ando unos aceites, una caja de herramientas, una sombrilla de playa que ya no sirve porque se picó del mar.
1: Hija linda, sáquelo y déjelo ahí en el basurero.
2: Ahorita lo voy a sacar. Ando esa sombrilla y quiero ver qué más... Unas botellas.
1: Vaya, pero las herramientas están bien, Clau. Sí, son necesarias. Bien. Los aceites.
2: También.
1: Vaya, esos están bien.
2: Ando más cosas. Una silla ando. De las sillitas que puedes armar en cualquier lado.
1: Vaya, pero yo siento que eso, para uno que es mamá, está bien. Porque a veces uno sale y no hay dónde sentarse. Ah, yo ando la sillita. Sí. Esos para mí sí son básicos de mamás. aquí defendiendo a la niña Clau. Dice Francisco, Frank, mira, soy tu sistema eléctrico del carro. Mira, y vos pensás que ese sensor que encendió el check engine, se va a apagar solo o con taparlo con cinta aislante se va a solucionar. Así es, Frank. Ya nos va a decir qué es lo que ha tapado. Tiene que llevar eso a revisión.
2: Así es, así que no se despegue de tacones. Vamos a ver si se sabe las 5 señales principales que su carro le avisa cualquier síntoma que tiene. Así que 6191-0445, ¿qué le diría a su carro?

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1: ¿Mito o realidad? ¿Pasar corriente daña la batería?
2: Hoy en el ABC de tu auto tenemos este mito o realidad, mi Clau. ¿Qué será?
1: ¿Es cierto que pasar corriente daña la batería?
2: La respuesta es depende. Pasar corriente correctamente no debería de dañar la batería. El problema aparece cuando los cables se conectan de forma incorrecta o se utilizan cables en mal estado.
1: Y también es importante recordar que si necesitas pasar corriente con frecuencia, probablemente exista un problema que debe revisarse. Así que el tip activado de hoy es llevar cables de buena calidad en el vehículo. Puede sacarte de un apuro, pero lo ideal es descubrir por qué la batería se descargó.
2: Así es, así que recuerde, solucionar la causa siempre será mejor que resolver solo la emergencia. Y esto fue el ABC
1: de tu auto.
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1: 7:53 y seguimos acá activadas en Activadas. Y ahora le preguntamos nosotros al Club de los Activados si usted sabe cuáles son esas 5 formas de hablar del carro. No vaya a ser trampa. Bye. ¿Cuáles son las 5 formas?
2: Tramposa, me dijo.
1: No, vale.
2: Dale, dale.
1: ¿Cuáles son las 5 formas de hablar del carro? Porque usted tiene que saber cómo se comunica.
2: Ajá.
1: Vale. Una es, habla con sonidos.
2: Sí.
1: Con ruidos.
2: Sí.
1: Vale, dígame más.
2: Ah, yo te lo tengo que ir diciendo.
1: ¿Cómo se comunica el carro con nosotros?
2: Ajá, con sonidos, con las lucecitas en el tablero.
1: Sí,
2: con
1: muy
2: los pilotos.
1: Bien.
2: Dejando quizás ya manchas de que se le está saliendo el aceite o cosas así.
1: Sí, esa es nueva, pero sí.
2: Ay, no sé.
1: ¿Qué más?
2: Ajá, es que esos ya serían como el problema, vea. Cuando ya se calienta el carro, ya es el problema.
1: Sí, ya es el problema. Las formas, el lenguaje, esto es como el lenguaje del amor, pero el lenguaje del carro.
2: Ajá, por sonidos, por luces en el tablero, los pilotos, y no sé. ¿Te cascabelea para decirte que no tiene gasolina?
1: Por comportamientos. Ese sería por comportamientos.
2: Ah, vale.
1: Habla por comportamientos.
2: Ajá.
1: Ajá, ¿qué más?
2: Me doy.
1: Se da. Por olores.
2: Ah, ¿de verdad?
1: Sí, por ejemplo, usted puede sentir olor a gasolina, olor a quemado.
2: Ah, bueno, sí, ajá.
1: Olor a humedad. Todo eso. El de gasolina puede explicar que hay una manguera en mal estado, algún tema con los inyectores, también algo que tenga que ver con la bomba directamente, así que sí hay olores.
2: ¿Y quemado?
1: El de quemado podría estar calentándose demasiado.
2: Ah, ok.
1: El olor también puede ser de los frenos, cuando usted ha frenado muchísimo, uh-huh, se siente un olor a fricción,
2: uh-huh,
1: va, es que ha sobrecalentado los frenos, entonces es bien perceptible, es un olor.
2: Y todos hoy cuando nos subamos al carro,
1: oliendo. Va, el de las luces, que sí, ya sabemos. Ajá. Todo lo del tablero, el de las sensaciones, ese que no se explica, pero que el carro no lo sentís igual. Que tú percibís como conductor si algo está diferente, que te cueste acelerar, por ejemplo.
2: Ah, ok. Eso cuando te dijeron que lo sentían como ronco el carro.
1: Ajá. Uno mismo le pone la traducción a los síntomas, pero que se siente como ronco, que te cueste acelerar, que no está arrancando igual o que el motor está inestable.
2: Ok.
1: Todo eso.
2: Pues sí.
1: Ajá. Vibraciones.
2: Ajá,
1: también. Que se sienta que consume más combustible también. Y en comportamiento sería, por ejemplo, que usted haya identificado solo en frío, es decir, en las mañanas me está pasando esto y esto. O solo cuando yo voy en marcha de tal y tal, el carro está reaccionando así. Va, le voy a decir algo que me está pasando a mí.
2: Uh-huh.
1: Ay, que el profe ya me va a regañar. Pero bueno, cuando yo voy en cierta velocidad, de repente he sentido como que la caja patina un poquito.
2: ¿Cómo patina la caja?
1: Buenos días, buenos días, buenos días.
3: No llamen al arquitecto.
4: No lo distraigan. Él ya está, señor. Él ya está, señor.
1: Es que teníamos un tema que solamente él nos podía ayudar.
4: Pero es que él ya está, señor. Mira, allá dejó aventada la cabina.
1: No.
2: Pero para eso estaba usted, no, don Tololo.
4: Espérate, como él en sus cositas dejó el teléfono ahí arriba de un material que tenía que habernos enviado. Pero como estaba aquí...
5: No, estaba absorto,
4: ¿sí?
5: Distraído.
1: No.
4: ¿Y de qué era el tema?
1: Acá nos aportó mucha información.
4: ¿De qué les aportó?
2: Acerca de los médicos, porque hoy es el Día del Médico. Ajá. Y él quería estudiar medicina en su momento.
4: Ajá.
2: Entonces lo entrevistamos. Y acerca del pánico que le tiene a las agujas.
1: El pánico a las agujas.
4: ¿Y dónde sacaron ustedes que él iba a estudiar medicina?
2: Él me contó a mí hace años.
1: A mí no, pero a la EU.
4: Con que dice que el Papa se le quedó viendo, ya no sí, va a decir no, que aguantas, que les cuente. Jorge, el niño que vio al Papa, dice que pero cuando mire, venía en el Papa móvil, el Papa se le quedó viendo en una esquina y le hizo así.
5: Sí.
4: Es mentira, son historias de señor.
2: Es el llamado.
5: Que le estaba diciendo, niño,
4: apartate que te van a pasar encima.
1: Pero mire, no teníamos nadie más que le tuviera el mismo pánico a las agujas.
4: Ah, entonces
1: como
4: fue
1: él.
4: Porque por ni modo.
1: No.
2: Es que ¿quién es el más miedoso? Adiós, cuídense mucho, trinchera. Miren, nosotros también ya llegamos al final de Tacones. Son las 7 de la mañana con 58 minutos. Cuídense mucho, será hasta mañana. Mañana tenemos invitado especial, así que no se lo puede perder. Y el jueves también, el jueves va a ser súper bonito. Así que súper pendientes de Activadas.
1: Sí, así es. Y traemos temas muy interesantes para esta semana y para la otra también.
2: Así que pendientes de Activadas.
1: Todos los días en Activadas. Así que los esperamos. Y bye.
2: Cuídense mucho. Chao. Bye.
1: Bye.

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0: Con mucho gusto, 6 minutos pasan ya de las 8 de la mañana.
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1: nuestra querida Lizeth Alfaro de El Salvador Expedition. Buenos días, Miliz, ¿cómo estás?
2: Muy buenos días. Hola, hola. Buenos días. Contenta de estar aquí un martes más para decirles qué podemos hacer este fin de semana. La verdad es que creo que hay tantos lugares en El Salvador que tenemos que conocer. Y te cuento que este fin de semana, específicamente el sábado, tenemos un tour de cacao. Esta es la segunda vez que lo vamos a realizar. Y a mí me encanta porque yo siempre le digo a la gente, después de hacer este tour, ustedes no van a volver a ver el chocolate como hasta hoy. Yo ahora voy así como veo algún lugar y digo, quisiera, pero me acuerdo que de toda la clase que recibí ese día, digo, no, mejor me voy a esperar y me voy a comer otro chocolate. Y usted ahí puede ir a saborear también, porque no solo se va a tratar de conocer la plantación, sino que también es una experiencia sensorial donde van a poder sentir los olores, porque todos los árboles que están alrededor del cacao también influyen en el sabor.
1: ¿Qué?
2: Y vamos a poder decir si es un aroma frutal, si es un aroma floral, si es un cítrico, si es maderable. Es súper bonita la experiencia y aparte de eso, probarlo. Bueno, te cuento que ahí tienen incluso chocolate que tiene sabor de horchata y de cebada. Ya lo probé, me gustó.
1: Rico.
2: Rico. Me gustó más el de horchata, pero la verdad que los dos están ricos. Ahí es cuestión de gusto, de qué bebida prefieran. Pero de verdad que es súper bonito. Así que este es el sábado, salimos a la 1:00 p.m, es en Comasagua, una finca donde además van a poder ver también las abejas que no tienen aguijón, que es de donde sacan, bueno, sacan una miel que es curativa también. Hay mucha gente que la utiliza para infecciones y diferentes
1: no
2: cosas.
1: No es para tomar.
2: Se puede, pero son como gotitas que te sirven, por ejemplo, para una infección en la garganta, por decir algo.
1: Okay.
2: Obviamente tienes que consultar a un médico, esto es nada más como digamos...
1: La botica de la abuelita.
2: Exactamente, pero para que ustedes vayan a conocer un poquito más, que es como se curaban también los ancestros, y es parte de la historia de El Salvador. El domingo tenemos una salida para la playa El Jagüey en La Unión, y el otro fin de semana, para quienes quieran ir a caminar, ya el mundial está por terminarse, ya van a poder salir nuevamente. Nos vamos a ir al volcán de Santa Ana y vamos a hacer la caminata por un sendero privado donde ustedes van a llegar al cráter y lo van a ver incluso un poco más cerca por la posición en la que está. Y es bonito, de verdad, a mí me encanta también. Y tenemos ya la vacación de agosto cerca, así que les recuerdo que tenemos salida para Cayos Cochinos del 3 al 6 de agosto. Y el jueves y viernes, que es el primer fin de semana de agosto también, que ya vamos a estar de vacaciones. También vayan armando su maletita porque nos vamos a ir a Guatemala, vamos a visitar Antigua, que este es un lugar que de verdad que nunca pasa de moda. Vamos a ir también a Cayalá, vamos a dormir una noche en Hotel 5 Estrellas en la ciudad. Así que es un viaje de verdad bonito, que lo van a disfrutar. El clima de Guatemala es rico, a mí siempre me ha encantado. Y la fecha es miércoles 5 y jueves 6 de agosto para que usted ya comience a hacer su reservación. Y recordarles que también tenemos los paquetes aéreos a Roatán, salida jueves y domingo. Y los cruceros, si usted quiere ir a vivir una experiencia diferente, vaya. Usted puede que al principio diga, no, pero a mí me da miedo, me va a pasar algo, mire, nada. O sea, no se siente absolutamente nada. Y una vez usted llega ahí, créame que el día que toca bajarse, no se va a querer ir. Eso se los puedo garantizar. Así que si no tiene visa, salimos de Panamá, y si tiene visa, puede optar por salir de Miami, de Orlando o de cualquier otro lugar. Nosotros le ayudamos a armar el paquete por si se quiere ir de paso a los parques de Disney, también lo puede hacer. Y bueno, en las redes sociales nos encuentra como El Salvador Expedition, desde la X Expedition. Así estamos en Instagram, Facebook, X, TikTok. Ahí nos pueden enviar en un mensaje, ya sea en Instagram o en Facebook, su WhatsApp para recibir la programación completa de todos los tours que tenemos. Y también le invito para que me siga en el Instagram. Estoy como Liz Expedition, SS desde la X. Y si a estos tours no tiene quien lo acompaña, váyase
1: no
2: sola.
1: No se preocupe.
2: Váyase solo. Vea la foto de nuestras redes sociales. Así va a tener la suya. Y si no tiene amigos con quien ir, ahí va a ir a hacer amistades.
1: Y eso es lo bueno y me encanta de El Salvador Expedition. Así que píquenle las ginitas. Y si también usted tiene algo que hacer con su empresa lo quiere hacer con sus empleados o vienen familiares y se quieren reunir, recuerde que también con El Salvador Expedition pueden hacer tours privados sin ningún problema y ustedes solo lo tienen que agendar con Liz y listo. Liz, gracias por habernos acompañado en este martes.
2: Gracias a ti.
1: Nosotros seguimos con buena música y nos vamos a ir. Sí. Nos vamos con esto de Lazo e Isabela Sousa y esto es Vamos a mi ritmo.

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5: ¿Sabían que algunas cicatrices pueden seguir cambiando durante varios meses después de una quemadura? Por eso es importante observar su evolución y consultar a tiempo cuando algo no parece normal. Continuamos desarrollando el tema cuidados posteriores a una quemadura junto al doctor Miguel Alexander Calix, cirujano plástico representante de Droguería Ranier. Doctor, ¿cómo diferenciamos una cicatriz normal de una que empieza a ser hipertrófica o a desarrollar un queloide tras una quemadura? ¿Y qué señales debemos de estar como alerta los oyentes?
6: Ok, es importante recordar que toda cicatriz tiene fases. Uh-huh. La primera fase es una fase de inflamación, una segunda fase de hemostasia, una fase de remodelación y la última, que ya es la cicatrización. Entonces, cuando nosotros estamos en los primeros días de una cicatrización, uh-huh, ¿qué es lo que puede pasar? Si esta quemadura o cicatriz se contamina, le expone el sol, va produciendo mucho colágeno, que es la que nos va a provocar una cicatriz hipertrófica de una queloide. Vamos a tener que diferenciar entre una hipertrófica, es cuando el paciente siente una picazón, ¿verdad? Ah, okay. Ese es un síntoma importante, a diferencia del queloide, que no tiene picazón. Entonces, otro aspecto importante es que la hipertrófica queda en el bordecito sobre la piel y la queloide, a diferencia, tiene un bultito que es característico. Entonces, va a depender de la fase en la que tenemos la cicatriz o la quemadura en este caso, pero usualmente empieza a las 2 semanas después del evento a cicatrizar de una forma patológica, se considera.
5: Doctor, mire, ahorita que usted tocó eso de que pica, uh-huh, ¿es verdad o mito que si pica es que se está sanando bien?
6: Sí, la verdad que sí pueden ser varios factores. ¿Por qué? Porque cuando nosotros hacemos un reparo utilizamos algún tipo de hilo que también hace que pique. Entonces es una pregunta muy frecuente y es válida, ¿verdad? Uh-huh. Entonces ya cuando quitamos la sutura o estamos limpiando, pues se pierde el síntoma y vamos cuidando la herida a modo de que no quede esta cicatriz queloide hipertrófica.
5: Ok. Las queloides son las que tienen el bordecito,
6: el bultito,
5: ¿verdad?
6: Por, ajá, decirlo así, y cambian de color a cafecito, un poquito rojo. Cuando usted la presiona se ponen pálidas, esa ya consideramos una cicatriz queloide.
5: Y otra verdad o mito rápido, doctor. Sí. ¿Es verdad que si son queloides es por culpa de la piel que uno tiene?
6: Pueden haber varios factores. La cicatrización tiene que ver mucho, pero hay factores importantes del paciente, como por ejemplo si es tabaquista. El tabaco hace que la microcirculación no cicatrice y puede cambiar de color. Otro factor importante es si padece alguna enfermedad, diabetes, que hace que una herida no cicatrice bien o de una forma incorrecta. Y a medidas importantes como cuidar del sol, colocar protector solar a la herida, utilizar silicón, ¿verdad?, que hacen que los bordecitos disminuyan y estéticamente y funcionalmente queden bien.
5: Ok, perfecto. Bueno, miren, detectar cambios a tiempo puede hacer una gran diferencia, ya lo dijo el doctor. Así que mañana hablaremos sobre los cuidados que debemos realizar en casa durante los primeros días y semanas después de una quemadura, junto con el doctor Miguel Alexander Calix, quien es cirujano plástico, representante de Droguería Ranier. Hasta mañana.
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6: Llegamos a las 8 de la mañana con 27 minutos y esta martes, esa mañana de martes, vamos a estar escuchando los éxitos aquí en el 90.1 del Dial o en www.laser.com.sb pleca español, de esta banda que se formó en 1997 en Miami por Jorge Villamizar, colombiano, y por André López, brasileño. Su nombre, pues, proviene de los bacilos búlgaros, que es un popular remedio probiótico casero en Colombia usado para limpiar el estómago. Así que ellos se llamaron bacilos, solo que con B grande y no vacilos con V. Así que disfrutemos de sus éxitos aquí en Antología y lo vamos a hacer con este del 2002, Mi Primer Millón.

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14: Nosotros le decimos muy buenos días, esperamos esté con mucho ánimo este martes 14, 9 más 9 minutos. Nosotros vamos a estar hasta las 12 del mediodía para llevarle la mejor música en español, los éxitos. Mi nombre es David. Estuvo con ustedes temprano Eugenia Marenco, Claudia Álvarez, activadas. Vamos a acompañarles nosotros, como casi siempre le mencionamos, hasta que su cuerpo le dé las primeras alertas que usted ya tiene hambre. Hasta ese momento vamos a estar con ustedes. ¿Cómo puede contactarnos? 6191-0445, nuestro WhatsApp, arroba Radio Láser Español, si todavía ustedes no nos siguen en Instagram. E iniciamos con el 2x1 gracias a Picasso.
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14: Gracias a Picasso, cocina de arte en Real Intercontinental San Salvador. 9:10 minutos, 2x1 de Belinda.

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0: Escuchamos música de Jennifer López, 9 más 20 minutos. Escuchamos una canción que fue ícono en el año 2001, Amor se paga con amor, decía en el coro. En ese momento, en el año 2001, reinaba el pop y también el R&B. Y también comentarles que esta canción posicionó en el mercado latino muy bien a Jennifer López. Vamos a hacer nosotros una pausa comercial en 90.1 Radio Láser Español. Escuchábamos Amor se paga con amor de Jennifer López.
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0: Nosotros le seguimos acompañando 9 más 24 minutos. Nos preguntaban si ya es tiempo. Yo decía que si ya era tiempo de programar esta canción. Nos habían contestado al WhatsApp que sí, vamos a programarles música de David Summer y vamos a sonarle diciembre.

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1: Muy buenos días, esta mañana tenemos una grata visita en cabina de 90.1 Radio Láser Español. Nos acompaña Geisel Almazán y ella nos visita de Glutafos y nos va a dar excelentes noticias y nos va a abonar para que sepamos tomar mejores decisiones en un punto muy importante del año. La mitad justa del año, un poquito más quizás, pero decían mis abuelos que es el momento justo de parar para poder seguir. Muy buenos días, bienvenida a cabina de Radio Láser Español, ¿cómo está?
2: Hola, buenos días a todos los radioescuchas, pues súper feliz de poder hablar aquí un poquito de Glutafos Jingo Biloba. Yo creo que ahorita que estamos a mitad de año y que todos ya vamos ahí con la energía y la batería al 50, sí. Necesitamos un poquito de impulso para terminar nuestras metas de este año, ¿verdad? Y ahí es donde entra Glutafos Jingo Biloba para toda la parte de la energía y la concentración.
1: Y necesitamos también buena información que entre en nuestro cerebro, que nos lleve a tomar buenas decisiones. Y ahora, se lo estoy vendiendo bien, ajá, y ahora es el momento para que usted tome esas decisiones buenas a partir de este martes 14 de julio, para que le dé, dicen que nuestro cuerpo es nuestro templo y hay que cuidarlo mucho.
2: Claro, bueno, yo creo que todos tenemos diferentes rutinas en nuestro día a día, ¿verdad? Hacemos ejercicio, nuestra alimentación, el trabajo, la casa, ¿verdad? Y es súper importante, ¿verdad? Poder ayudarle a nuestro cuerpo, ¿verdad? Con diferentes nutrientes que a veces no siempre son absorbidos o llegan a través de la alimentación. Y ahí es donde entra Glutafos Jingo Biloba, que nos ayuda con toda la parte de la oxigenación cerebral, que es súper importante para poder tener un poquito más de vitalidad o de energía en el día a día con la circulación sanguínea. Y entonces el Jingo Biloba por años se ha utilizado en la medicina natural, nos ayuda a toda la parte de la concentración, la oxigenación cerebral y toda la parte de la circulación sanguínea, y esto por lo tanto nos ayuda a tener mucho más energía en nuestras rutinas diarias.
1: Tiene múltiples propiedades que nos ayudan no solamente en nuestro cerebro, sino nos ayudan en nuestro cuerpo y consecuentemente se ve el resultado en nuestra actividad diaria.
2: Claro, bueno, creo que muchas personas consumen el Jingo Biloba para poder mantenerse mucho más concentrados en sus rutinas diarias, en el trabajo, en la vida familiar, ¿verdad? Y las exigencias de hoy, pues que tenemos un corre-corre, ¿verdad? Es mucho más rápido, todo es más al instante, ¿verdad?
1: Para ayer, decía.
2: Para ayer, totalmente. Entonces, creo que ahí es importante que nosotros, nosotros recomendamos siempre un tratamiento de 3 meses para que nuestro cuerpo pueda absorberlo. Recordemos que nuestro cuerpo siempre habla, ¿verdad? A través de síntomas. A veces los síntomas son ese cansancio o de repente que estamos sentados y sentimos que se nos duermen las piernas.
1: Es peligroso.
2: O a veces cuando nos paramos y vemos ciertos zumbidos y es por toda la parte de la oxigenación cerebral, totalmente. Entonces, nosotros recomendamos un tratamiento de 3 meses, un sobre diario, ¿verdad? Máximo 2 a partir de los 18 años y puede ser consumido por personas diabéticas o hipertensas.
1: A partir de los 18 años hasta la edad, edad
2: en promedio. En adelante, ¿verdad? Es súper importante porque al final la oxigenación cerebral siempre es fundamental para nuestra actividad diaria. Entonces no importa la edad, pero sí a partir de los 18 y un sobre diario, ¿verdad? Y puede ser consumido por personas hipertensas o diabéticas.
1: Ah, excelente. Es una muy buena opción entonces para todos.
2: Totalmente. Sí. Entonces, sobre todo si nosotros queremos darle como, si sentimos esa fatiga, ¿verdad? Porque a veces creo yo que muchas veces nos pasa de que decimos, me siento cansado y tal vez...
1: Pero no sé por qué y ajá, no ha hecho nada en todo el
2: totalmente
1: día.
2: Totalmente.
1: Hasta anda bostezando. Y...
2: Totalmente. Y no necesariamente tiene que ser porque esté físicamente cansado, sino que es esa fatiga por la falta de la oxigenación cerebral.
1: Bueno, ¿cómo podemos hacer para comprarlo? ¿A dónde lo podemos encontrar?
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2: Claro, yo creo que como nuestro cuerpo habla a través de diferentes síntomas, si sentimos diferente fatiga o que a veces nos sentimos agotados y no sabemos por qué, pues es importante que podamos ayudarle a nuestro cuerpo con diferentes nutrientes, con diferentes vitaminas, y es importante siempre consultar con nuestro médico de cabecera porque a veces pensamos que es normal un cansancio del día y no necesariamente.
1: Bueno, muchas gracias por tan valiosa información para todas las personas que escuchan, no solamente en El Salvador, sino alrededor del mundo, 90.1 Radio Láser Español. Hazel Almazón, muchas gracias por
2: gracias
1: la visita.
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1: Bueno, vamos nosotros a seguir con más música, no le cambia, 90.1 Radio Láser Español.

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Escuchamos música de Michael Eretzun, recordamos Suelta las riendas de mi corazón, 1996, para los interesados en el clima, 9:57 minutos. Este martes, por lo menos en el pronóstico de muy corto tiempo hasta las 12 del mediodía, tenemos cielos nublados en gran parte de nuestra zona del oriente del país. Y hay cielos despejados con poca transición también en el occidente. Y se esperan por la tarde, parece que va a haber lluvia. Según el pronóstico, se mantiene la misma tendencia que los días anteriores, para que lo tome a consideración. Vamos con música de Shakira y vamos a recordar No Creo.

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14: Nosotros comenzamos nuestro espacio de El Viejo Tocadiscos y ahora lo vamos a hacer con un artista nacional que ha dejado huella y es uno de los máximos representantes de la música a nivel internacional de nosotros. Estamos hablando de Álvaro Torres y vamos a recordar dos canciones. Vamos a recordar primero Hazme Olvidarla y la siguiente usted la decide al 6191-0445, 10 de la mañana, 5 minutos.

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1: Esperamos les haya gustado las canciones que incluimos en esta oportunidad de Álvaro Torres. Más canciones como esa, recuerde, en nuestra edición estelar El Viejo Tocadiscos, domingos 6 de la mañana hasta las 9 de la mañana, para acompañar si usted madruga los domingos y si usted también escucha radio los domingos por la tarde noche. A partir de las 6 de la tarde es nuestro reprise. Hasta las 9 de la noche vamos con música de Sergio Dalma y vamos a recordar Esa Chica Es Mía. 10 más 14 minutos, sintoniza 90.1 Radio Láser Español.

0: 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Escuchamos música de Roberto Salamanca. Tú prometiste, estábamos complaciendo en algún lugar, nos dicen, están trabajando y sintonizando 90.1 Radio Láser Español, 10 más 22 minutos. Hacemos una pausa comercial y regresamos con más éxitos en español.
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2: Nosotros a continuación vamos a disfrutar de una de las mejores canciones que dejó los años 90, incluso apareció en varias listas de popularidad, posicionada desde el top 1 hasta el top 5. Hablamos del maestro Juan Luis Guerra y su 440 y vamos a recordar Burbujas de Amor. 10 más 28 minutos.

0: Recordamos el año de 1991 cuando Wilfrido Vargas reunió un talento impresionante bajo el sello de la Dominicana Orquesta y nos regaló esta increíble canción Lluvia de Besos. 10:36 PM. Vamos con más música en 90.1 Radio Láser Español.
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1: Buenos días, ahora la espera ha terminado. Se juegan las semifinales del United 2025 a partir de la 1:00 p.m. para que usted pueda hacer sus apuestas. 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La plataforma es muy amigable para que pueda desde ya tener la posibilidad de seguir ganando con el United 2026 entre la selección de Francia y España. 10:50. Nosotros seguimos con más música en 90.1 Radio Láser Español.
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1: 11:34. Poco a poco ya casi nos vamos despidiendo. Vamos con música de La Ley. Vamos a recordar la canción Más Allá. 11:34. ¿Qué hace en los últimos minutos de turno mientras usted escucha 90.1 Radio Láser Español? Cuéntenos.

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1: Escuchamos a Alejandra Guzmán, Soy Solo, Un Secreto, 11:43. Le preguntamos nosotros antes de la pausa comercial, venimos con el 2x1 gracias a Picasso, y le preguntamos qué canciones se le antojan para poder disfrutar en el 2x1 gracias a Picasso luego de la pausa.
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1: 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Nosotros nos quedamos en el 2x1 gracias a Picasso con música nacional. Vamos al 2x1 con Freeway.

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1: 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Nosotros nos despedimos, le agradecemos por su sintonía esta mañana de martes 14 de julio, 11:54 minutos. Para quienes estuvieron también desde muy temprano, gracias por la sintonía desde las 6 de la mañana. Gracias también a quienes se han ido sumando poco a poco a nuestra programación. También síganos en nuestras redes sociales en Instagram, arroba Radio Láser Español 90.1, para que también se den cuenta de todo el contenido que estamos publicando y de las dinámicas también que tenemos para que tenga la posibilidad de ganar. Vamos con música de AB Quintanilla y nos despedimos con Mi Dulce Niña.
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3: Así es, aquí estamos otra vez con 90.1 Retro, tu pausa retro necesaria de 12 del mediodía a 3 de la tarde, porque nuestra misión es que reduzcas el estrés, mejores el ánimo y se disminuya esa agresividad en el tráfico pesado, y eso lo hacemos con buena música. ¿Te quedas? De 12 del mediodía a 3 de la tarde, y quién sabe, tal vez te ganes algo. Así que, pues, tienes que escucharnos.

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14 de julio de 1995 y el MP3 aparecía en nuestras vidas. El algoritmo encogía las canciones un 90% sin piedad acústica. Aquel hito sepultó la era dorada de los cassettes, CDs, compactos. Al democratizar el acceso global mediante archivos intangibles, desató la salvaje fiebre de descargas en redes como aquella que se llama Napster. La recuerdan muy bien, ya hemos platicado de ella también y cómo terminó, sumiendo a las discográficas tradicionales en, no sé, en una especie de crisis sin precedentes. Su influencia transformó la noción de propiedad musical en pura portabilidad digital. Hoy, su imperecedero legado vive en la arquitectura del streaming moderno, consagrándose como el gran catalizador que democratizó la música para siempre. Eso es, si lo vemos desde esta óptica. De otra forma, la música no suena igual. No suena igual que en cassette, no suena igual que en el disco de vinil, no suena igual que en un CD, no suena igual. Y así vamos estableciendo prismas para poder evidenciar qué tan bien hizo el MP3 en la vida. Pero tú estás escuchando 90.1 Retro y este hito en la industria musical lo teníamos que platicar. A la 1 de la tarde, vuelve 90.1 Retro.

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2: El Día del Médico en este 14 de julio, por supuesto acá en nuestro país. Así que muchísimas felicidades a los profesionales de la medicina.
3: Estamos casi a la mitad del mes y les recordamos que la ciudad de Santa Ana está a punto de iniciar sus festividades patronales, las famosas fiestas julias. Así que un saludo especial para sus habitantes desde nuestros estudios.
2: Le quiero contar que en el mundo de los videojuegos, en una fecha como hoy, pero de 1983, la compañía Nintendo lanza oficialmente en el mercado japonés el videojuego Mario Bros. Para máquinas recreativas, impulsando así el inicio de una de las franquicias más icónicas del entretenimiento masivo.
3: Mientras tanto, en los deportes, esta tarde se jugará el primer partido de semifinales en la Copa Mundial de la FIFA 2026 y el ganador será uno de los equipos que jugará la gran final programada para este próximo domingo.
2: Comenzamos ya, Cadena Asder, bienvenidos.
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2: ¿Verdadero o falso que México tuvo en su poder la señal de radio más fuerte del mundo?
3: ¿Qué le parece? Tendremos la respuesta al final.
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2: Bueno, queridos amigos, en nuestro espacio dedicado a la salud, queremos referirnos a la llegada de la época lluviosa, la cual genera optimismo en el sector agrícola, pero también aumenta los riesgos para nuestro bienestar.
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3: 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Queridos amigos, las personas que han tenido la oportunidad de viajar en avión se han percatado que algunos pasajeros se desabrochan el cinturón y se paran en el pasillo a esperar con las maletas apenas el avión toca la pista, aunque falten varios minutos para abrir las puertas.
2: Pues bueno, Turquía se cansó de eso y aprobó una nueva normativa de seguridad que sanciona con multas de hasta $70 a quienes se desabrochen el cinturón, se paren o intenten sacar el equipaje de mano mientras el avión está en movimiento.
3: La medida busca evitar accidentes por frenadas bruscas, que es una situación que suele generar golpes y tensiones entre los demás viajeros.
2: Ya lo sabe entonces, si viaja desde o dentro de ese mismo país, va a tener que esperar sentado a que se apague la luz indicadora, si usted quiere evitar una penalidad económica al bajarse.
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10: Bienvenidos a Palco Mundialista. La emoción del Mundial 2026 continúa y esta tarde todas las miradas están puestas en la primera semifinal del Mundial. Francia contra España. Se enfrentan desde la 1:00 p.m. por un boleto a la gran final. La selección francesa llega respaldada por su experiencia en instancias decisivas, con un plantel de gran calidad, velocidad en ataque y una defensa que ha respondido en los momentos clave. Del otro lado, España ha demostrado un fútbol dinámico, con posesión del balón, intensidad y un juego colectivo que le ha llevado hasta esta fase. Se espera un duelo muy equilibrado entre dos potencias europeas que ya saben lo que es conquistar la Copa Mundial de Fútbol. Los detalles, la efectividad frente al arco y la concentración podrían marcar la diferencia en un partido donde cualquier error puede costar la clasificación. El equipo que consiga la victoria dará un paso decisivo hacia el título y disputará la gran final con la ilusión de conquistar la Copa del Mundo. Soy Laura Mejía y esto fue Palco Mundialista.
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3: 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Llegamos al final del programa, pero antes vamos a pasar a la respuesta a la pregunta del día que fue gracias a nuestros amigos de Texaco. 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
2: ¿Verdadero o falso que México tuvo en su poder la señal de radio más fuerte en el mundo?
3: Y la respuesta es verdadero.
2: Entre 1937 y 1940, México tuvo la emisora radiofónica más poderosa del planeta.
3: Su señal cubría prácticamente todo el globo terráqueo y logró transmitir un programa de variedades de 70 horas continuas para inaugurar su nueva potencia.
2: Qué bonito, con eso nos despedimos. Muchas gracias siempre por su atención.

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5: Muchísimas gracias por reunirte nuevamente con 90.1 Retro y solo por eso, pues ingresas a participar, si quieres, en la tómbola virtual. Y esa tómbola hoy no va a girar, esa tómbola va a otorgar de una sola vez a aquellos que deseen desesperadamente, porque no sé, probablemente muchos de ustedes en este momento tienen problemas para poder arrancar el vehículo. ¿Por qué? Porque la batería murió. O el tallerista le dijo, vas a tener que comprar lo más pronto posible una batería, porque si no te vas a quedar, no vas a poder ir al trabajo, no te vas a ir de vacaciones en agosto, así que con tiempo hay que hacer el cambio. Y tú en tu mente, ¿y cómo quieres que haga? Pues, qué bueno que estás escuchando 90.1 Retro, porque si tú nos envías una nota de voz con un mensaje bien simple, yo quiero ganarme el 30% de descuento gracias a Baterías Record y Deep Purple, pues te ganas automáticamente un certificado por el 30% de descuento válido de julio a octubre por la compra de tu batería Record. Si lo quieres para ti, pues entonces nos envías tu nombre y tu número de DUI. Si lo quieres para alguien más, pues entonces nos envías el nombre y el DUI de esa persona que desesperadamente necesita ahorrarse en algo. Porque en estos dorados tiempos, los descuentos son algo que también tenemos que buscar de alguna manera. Ayudan muchísimo a nuestra economía. Así que, ya sabes, yo quiero ganarme el 30% de descuento gracias a Baterías Record y Deep Purple. Nota de voz. Y luego agregas nombre, número de DUI y listo, ya lo tienes. Solo vas a tener que venir a traer el certificado a nuestras oficinas.

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El próximo set lo comenzamos con un 2x1, así que te preguntamos, ¿quieres defender tu amor, defender lo que sientes por tu pareja con Olé Olé y su éxito Soldados del Amor, más otra canción de Olé Olé, por supuesto, 2x1 de Olé Olé, o quieres defender tu amor con Mijares y Soldado del Amor? Olé Olé versus Mijares, 61-910445. 4 minutos para decidir.

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12: Quizás y muy quizás, porque España ya va ganando el partido, la primera semifinal 1-0 ante Francia. Tal vez por eso es que se entusiasmaron ustedes y votaron porque el 2x1 fuera por Olé Olé y que defendiéramos nuestro amor con la canción Soldados del Amor, que también, pues les cuento que un día como hoy, pero vamos a ver de qué año... Allá en 1990, que era un 14 de julio de 1990, esta canción era número uno en la lista de los 40 principales. Pero, ¿y cómo le va a esa canción en los top charts en la última semana de 2026? Pues te contamos que Olé Olé tiene, 71 estaciones de radio alrededor del mundo colocando su música. Con Solo una mirada es número 2 y Soldados del Amor es número 5 y ese es el 2x1 que escucharemos. Disfrútenlo así como están disfrutando los que van con España, que va ganando por el momento la semifinal. Tiene, no sé, un piecito en la final.
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14: Calendario Retro en acción. Vámonos al 14 de julio de 1992 y imaginemos que estamos viendo en la tele el majestuoso estadio Jack Murphy de San Diego, porque fue el escenario del clásico 63 del Juego de las Estrellas de la Liga Mayor de Béisbol. Y fue una auténtica fiesta de batazos donde la Liga Americana se impuso con autoridad frente a la Liga Nacional. Ganaron 13 carreras por 6. En este juego, el joven patrullero de los marineros, Ken Griffey Jr., acaparó los reflectores al batear 3-3 con un colosal cuadrangular, llevándose con orgullo el premio del jugador más valioso de la noche. ¿Cuántos recuerdos al ver en esta imagen mental ese juego? ¿Quién sabe? ¿Qué estabas haciendo? ¿Con quién lo viste? Vamos a dedicar este bloque entonces a canciones coquetas. ¿Qué les parece? Vámonos con Chayanne y Provócame. Después de una noticia de béisbol, pues pasémonos a lo coqueto.

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2: 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Y claro, estamos en un set coqueto, pues no me vayas a negar que esta canción es coquetísima. Cairo y ponme la multa.

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3: Pues, Tatiana, ya tienes tu cupón de descuento por haber enviado el mensaje fácil, sencillo. 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Y lo celebramos con música nacional, Nativa Geranio y Abajo del Agua.

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3: Pues Tatiana ya tiene su 30% de descuento por la compra de su batería Record gracias a Baterías Record y Deep Purple, y lo hizo fácil, solamente tuvo que enviar una nota de voz. Así que también te invitamos a ti para que te ganes tu cupón de descuento, sobre todo si ya sientes que esa batería te quiere dejar en malos pasos, no te quiere llevar de vacaciones. 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Así de simple, así de fácil. Y después tú pues solo envías tu nombre y tu número de DUI. Y seguimos celebrando con orgullo nacional, con ese orgullo que nos encanta, Matices y Cada Vez.

Vamos a recordar un hito en la historia de la televisión animada, pues el 14 de julio de 1997, Cartoon Network estrenaba oficialmente la serie Johnny Bravo tras el éxito de sus cortos pilotos. En el segmento inicial titulado Johnny Bravo, el musculoso protagonista intenta coquetear en el zoológico sin éxito, terminando electrocutado por la mujer. Al enterarse de que un gorila escapó, Johnny decide buscarlo para impresionar a la cuidadora y conseguir una cita. Tras confundir a un ladrón con el animal, al fin logra capturarlo, pero la cuidadora recupera al verdadero simio e ignora a Johnny, dejándolo únicamente acompañado por el delincuente. ¿Habrá tenido éxito Johnny Bravo? Pues sí, un éxito rotundo. Se convirtió de inmediato en uno de los grandes pilares de la cadena bajo el sello de Cartoon Cartoons. Para el año 1999 llegó a posicionarse como el programa con mayor audiencia de todo el canal. Y nosotros por aquí continuamos. Vamos a volver a escuchar a Rux Parker porque creo que bien le hubiera caído esa canción. No me trates tan mal.

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16: Pues felicidades, Eugenia. Beatriz, tú ya tienes tu cupón de descuento por estar escuchando 90.1 Retro en esta estación maravillosa. 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Y como ganaste, pues te vamos a dedicar a Mijares con Uno entre Mil.

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3: Katie Martínez, y ella es la gurú de Gana Play. Por eso siempre la invitamos a 90.1 Retro para que nos llene de su vibra positiva y podamos aprender excelentes trucos y tips y no sé qué para que nos vaya bien en Gana Play. Pero primero, pues primero tenemos que recordar que es Gana Play. Bienvenida, bienvenida Katie. Es que qué emoción que estés aquí en semifinal.
4: Claro que sí. Bueno, yo ahorita, como siempre, con todas las energías, claro, yo voy con Francia, pero vamos con Francia hasta el final.
3: Pues, si aquí está el gallo. Aquí claro. Estoy viendo el gallito. Ah, no, pues estamos en oposición aquí.
4: Está muy emocionante ese partido. Yo creo que sí le da tiempo a Francia para remontar. Esperemos que sí y se ponga más emocionante ese partido.
3: ¿Crees que de repente por ahí por el minuto 89 Mbappé o Dembélé digan, no, esto no se puede terminar ya?
4: Yo creo que sí. Yo les voy a dar el beneficio de la duda hasta el final.
3: Hasta el final, y así tiene que ser. Uno tiene que apoyar hasta el último segundo. Así.
4: Claro.
3: Bien, sí. Esperemos a ver qué dice la Mine por el otro lado. Vaya. 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
0: Francia, esperémoslo. Veamos cómo va.

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1: 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Bienvenida, bienvenida a 90.1 Retro.
2: Hola Claudia, hola a todos. Muchas gracias por abrirnos este espacio para que les podamos contar lo que tenemos este próximo fin de semana con el mundial, la final y la semifinal del mundial.
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1: Ximena, es un placer siempre platicar contigo. Gracias por siempre hablarnos aquí a 90.1 Retro. Estamos para servirte.
2: Gracias a ustedes por abrirme el espacio. Que tengan una excelente tarde.
1: Gracias a ti, Ximena. Y nos quedamos con Mariah Carey, El amor que soñé. Pero todo eso tiene un propósito, ya lo van a saber.

Pues estamos finalizando con canciones que tienen que ver con soñar, porque pues nos hemos encontrado con esa buena noticia y tiene que ver exactamente con soñar despierto. Y es que un estudio publicado en junio de 2026 en la revista Scientific Reports, efectuado por investigadores del Centro Interdisciplinario de Neurociencia de la Pontificia Universidad Católica de Chile, pues demostró que la divagación mental o ese momento en el que te dicen que estás soñando despierto es un estado cerebral activo y organizado. Al contrario de lo que se creía, soñar despierto involucra la coordinación global y abrupta de múltiples sistemas cerebrales. Funciona como un limpiaparabrisas mental adaptativo que te ayuda a reorganizar periódicamente la información que pues tu cerebro está procesando cognitivamente. Así que cuando te digan, deja de soñar despierto, diles que tu mente, tu cerebro se está haciendo un reinicio, una limpieza como un parabrisas y sigue soñando despierto, pero después ve y lucha por esos sueños. Así que te quedas con Vendedor de Sueños de B-Rock, una maravillosa canción nacional, porque así es, el orgullo nacional ante todo. Hasta mañana.

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18: Bienvenidos a Un Poco de Todo con Claudia Celedón en la 90.1 Radio Láser Español, Grupo Radio Estéreo. El día de hoy me acompañan de Multiinversiones La Paz, Mary Guevara Márquez. Ella me va a contestar algunas preguntas bastante curiosas y comunes en lo que respecta al área de bienes raíces. ¿Así se pronuncia bien? ¿Bienes y raíces o es bienes raíces?
19: Bienes raíces.
18: Excelente. Sin la I.
19: Sin
18: la I.
19: Sí.
18: Bueno, salimos de una duda ya, por lo menos. Mary, quisiera preguntar, Mary, perdón, ¿es recomendable entregar anticipos o reservas sin haber revisado, bueno, previamente la documentación legal de un inmueble?
19: No, no es recomendable. No es recomendable porque primero usted tiene que tener la seguridad de todas las condiciones del inmueble que va a comprar o alquilar. hasta que haya revisado absolutamente todo eso y haya verificado que la persona que le está ofreciendo el inmueble es el representante de la empresa propietaria o el dueño, solamente hasta ese momento.
18: ¿Cuáles son los errores más comunes que cometen las personas al momento de comprar una propiedad?
19: Bueno, los errores más comunes es, primero, poder identificar correctamente el inmueble que van a comprar y tener todas las condiciones legales. Y el otro tema es conocer todos los costos que va a incurrir a la hora de formalizar la compra. Porque el que compra, a la hora de realizar esa transacción, hay impuestos que van implícitos que debe de cubrir.
18: ¿Qué tipo de impuestos?
19: Por ejemplo, el impuesto de alcabala, tenemos exento en el país el 28,571. De ahí para allá pagamos el 3% sobre el monto total.
18: ¿Pero ese 28,000 qué?
19: 28,571.
18: ¿Eso qué es?
19: Eso es impuesto de alcabala que se lo pagamos a Hacienda. Eso no se han hecho, digamos, como los cambios...
18: ¿Eso hay que pagarlo si usted compra una propiedad?
19: Sí, es así.
18: ¿$28,000?
19: No. La ley le permite a una persona comprar un inmueble de 28,571 sin pagar impuesto de alcabala.
18: ¿Qué es 28,571?
19: Dólares. Ajá. Que es lo equivalente en aquel momento a 250,000 colones.
18: Ajá.
19: Entonces, de 28,571 en adelante, usted paga el 3% en concepto de impuesto de alcabala.
18: Alcabala, eso
19: sí,
18: es una
19: eso cosa. Va para Hacienda.
18: Alcabala tiene que ver con Hacienda. Alcabala es el nombre del impuesto.
19: Del impuesto. Y además paga el 0.65 por millar en derechos de registro, en el registro de la propiedad.
18: ¿Millar qué es?
19: Por cada mil.
18: Dios mío, qué complicado, qué caro que sale.
19: Sí.
18: Mire, ¿por qué es importante contar con asesoría profesional durante una transacción inmobiliaria?
19: Precisamente por toda esta información que debe de conocer. Porque, ¿qué pasa? Hay personas que deciden reservar una propiedad sin saber todos los costos implícitos que va a llevar.
18: Y si alguien que vive fuera quiere comprar, alguien del extranjero quiere comprar una propiedad, ¿cómo lo puede hacer sin que se lo estafen? O sea, ¿cómo puede hacer esta persona para no ser víctima de ninguna estafa?
19: Y esa es la parte delicada. Y ajá, donde nosotros, como asesores profesionales, hacemos un rol importante. Y es asesorar bien al hermano salvadoreño que vive fuera. ¿Cuáles son dónde está la propiedad que va a comprar? ¿Cuáles son los impuestos que debe de pagar? Y todas las condiciones que debe tener. Es más, en multinacionales grandes siempre se hace un análisis. ¿Qué pasó los 20 años anteriores en ese sector? ¿Y qué puede proyectarse de aquí a 20 años atrás para saber el tema de plusvalía?
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18: 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Gracias por haber estado con nosotros y gracias, amigos, a ustedes por sintonizarnos.
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2: Muy bien, buenas tardes. Ahí estaba sonando el doble musical. Bueno, vamos a platicar. Está en cabina Ale Palacios. Ella nos visita de Cosmo Producciones, porque Cosmo Producciones trae buenos artistas a El Salvador, y una de las visitas que pronto estaremos disfrutando.
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2: Muy bien, ahí está la identificación de la estación. Y una de las artistas que pronto estarán aquí en El Salvador gracias a Cosmo Producciones. Todo

0: dulce, encantadora, sexy, top. Póngale todo lo que usted quiera a esta voz argentina que llega a El Salvador el próximo, la fecha. Ale, contémosle a la audiencia cuándo llega a Tini El Salvador.
1: Claro que sí, mira, por primera vez en El Salvador, Tini en su futura World Tour. Acá pues vamos a poder disfrutar de un show de primer nivel, dos escenarios preparados especialmente para que todos puedan disfrutar de este show. Como te digo, va a ser una producción totalmente diferente. Uh-huh. Hay momentos donde pues ella se adecua a las coreografías completa, baila, canta, corre si es posible en el escenario. Entonces canta cada uno de sus éxitos desde el inicio de su carrera musical, que empieza desde Violeta, una serie argentina, pero que se fue desarrollando, ¿verdad?, con distintos artistas, distintos también personajes de otros países, pero que marcaron mucho la infancia de muchas hoy adultas. Ya no son tan jóvenes, sino que hoy jóvenes, jóvenes adolescentes, adolescentes que hoy pues son unas adultas, son mamás, tienen su familia, que seguramente van a disfrutar de cada uno de estos éxitos.
0: Y era una serie.
1: Era una serie.
0: Es actriz
1: ella,
0: también.
1: Ella empezó con Violeta, una serie. Y muchos éxitos que ella canta en su tour

0: son parte de esa serie.
1: Ah, okay. O sea que la gente que siguió de cerca toda la serie tiene una identificación total. Totalmente. Con toda esta trayectoria.
0: Así que la serie se lanzó en el 2012. Entonces ha venido recolectando canciones desde esa serie hasta todo el momento de su carrera, que la ha llevado hasta ese día con el Futura World Tour.
1: Muy bien. ¿Cuántos años tiene Tini, Ale?
0: Tiene como 24 años.
1: 24, híjole.
0: Ella empezó muy chiquitita en las novelas, en películas. Y hoy, pues, que la lanzó la estrella fue Violeta. De ahí, pues, sacó una película y continuó, comenzó su carrera musical.
1: Bueno, y El Salvador va a tener la oportunidad de ver este talento argentino. ¿Cuándo es la fecha, Ale?
0: Este próximo 12 de septiembre en el Estadio Las Delicias.
1: Muy bien, ahí está la invitación entonces para que usted pueda ir comprando ya sus boletos. ¿Dónde, Ale?
0: 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Usted decide qué puede pagar, o más bien, si usted quiere ahorrar y comprarla para después, puede hacerlo, pero es el momento que usted tiene que aprovechar. Tenemos disponibles Futura, Triple T, Sol General y Sol General Sur. 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
1: Bueno, yo te soy honesto que he escuchado como este nombre de Tini, lo he escuchado mucho aquí en la radio. ¿Y cuándo vienen los boletos de Tini? Vamos a tener boletos de Tini que los clientes están pidiendo. O sea, sí hay mucha gente que realmente quiere disfrutar este concierto.
0: Exacto, mira, ya ha tenido múltiples colaboraciones con muchos artistas, Sebastián Yatra, Bele, de hecho tiene una canción con Juan Bueno, que en el video sale Lionel Messi. Uh-huh. Y sale también el novio, que es Rodrigo de Paul.
1: El novio, el mundialista,
0: claro,
1: ahorita queda.
0: Claro.
1: O sea, pero estará en el mundial, Tini. Debe estar
0: siempre
1: ahí.
0: Siempre está en los partidos del mundial. La mayoría de veces que ella no tiene gira, ella siempre está como un amuletín, sí. Dicen en los mundiales.
1: ¡Ey, qué chivo! Porque sí, tiene una relación bastante
0: muy
1: importante.
0: Cercana, muy, muy bonito. Y la verdad es que refleja. De hecho, hasta Rodrigo de Paul se ha hecho presente en los conciertos de Tini.
1: Bueno, entonces. Definitivamente tú le vas a Argentina.
0: Claro.
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0: Gracias a ustedes siempre, y pues los esperamos en una próxima, encontrar a cada uno de la audiencia de Láser Español para compartirles más información.

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Bienvenidos a Mujeres al Aire, qué gusto compartir con ustedes un programa más. Y bueno, creo que todos impactados con este juegazo de España contra Francia, donde Francia decepcionó al 100% en su juego este día. Dominó definitivamente el cuerpo español, un gane muy bien merecido. Ya tenemos a uno de los grandes favoritos para la final, que será España, y cabe el día de mañana definir contra quién será esa final, si con España, con Argentina o con Inglaterra. Así que se queda Francia, dice adiós a este mundial, un Francia que era de los favoritos, un Francia donde la gente decía ese es el que va a la final, y hoy pues su juego decepcionó a muchos. Un arbitraje salvadoreño muy bien logrado, qué bárbaro. Solo se habla maravillas de ese árbitro salvadoreño, porque realmente muy atinado a su arbitraje, muy técnico, muy balanceado, muy equilibrado, no dejó pasar ni una, no queda ninguna duda en este partido de cada una de las cosas que hizo en la cancha el árbitro, así que qué bien por España, muy merecido, realmente jugaron muy muy organizados. Yo lo decía en programas anteriores, una España que venía jugando muy a la derecha, hoy cambió su posición y lo hizo muy bien, y creo que solo Yamil Yamal nos dejó debiendo, ¿verdad? Porque sí lo vi como haciendo mucha falta, un gol que se le anuló también por fuera del área. Entonces, todas esas cosas que creo que se pueden mejorar para la final, que hay que pues evaluarla a nivel técnico, pero qué bonito juego, realmente qué orgullo para España ya estar en la final de este mundial. Nos vamos a quedar con música y regresamos con el tema de este día. ¿Qué?

0: Y continuamos con más de Mujeres al Aire y tenemos preparado un tema bien interesante porque hoy vamos a estar hablando de si la edad debería de definir hasta dónde debería de llegar en cuanto a temas laborales específicamente, porque yo sí creo que es un tema que genera mucho debate, porque aunque vivimos actualmente en una época donde siempre estamos hablando de inclusión y de romper estereotipos, yo sí considero que todavía existen muchas profesiones cuya edad sigue siendo una barrera para mí importantísima, si no es por decir la más importante, en cuanto a dónde va tu carrera, o más bien hasta dónde va a llegar tu carrera.
1: Yo creo que en el ámbito laboral en general hay
0: límites.
1: Un límite de edad donde ya no te dan trabajo, ya no sos fuente de trabajo joven, entonces tienden a irte a relegando, pero hay ciertas carreras, ciertas profesiones más injustas que otras. Hablemos ahorita que estamos hablando del mundial, de los futbolistas. Uno ve a un Messi sumamente entero. Lo ves
0: un Cristiano
1: todavía con energía en la cancha y todo. Sin embargo, el retiro ya se ha anunciado, uh-huh, precisamente porque ya muchos hablan de la edad del jugador.
0: Uh-huh. Y creo que es bien injusto, porque yo veía el otro día que estaban entrevistando a Cristiano Ronaldo y ellos mismos asumieron que él se iba a retirar, y él dijo, ya me quieren retirar, o sea, cálmense. Pero yo sí creo que ya la gente lo asume.
1: Sí.
0: Caso también, por ejemplo, de las modelos. Uh-huh. Yo sí creo que tenés un tu límite a los 35 y muy pocas logran llegar a los 35, uh-huh, porque realmente está como bien marcado que la carrera va a ir en declive. ¿Está bien esto?
1: Bueno, primero hablemos que es una carrera física, o sea que
0: tanto en futbolistas como en modelos es bien físico.
1: O sea, lo dicta la forma de tu piel, las condiciones de tu piel, de tu peso, de tu cuerpo, de tus músculos. En fin, sí creo que tiene un límite de edad, porque hay cosas que no las puede detener nadie. Ni las cirugías, ni los antienvejecimientos en crema, ni tratamientos láser. O sea, la realidad es que todos vamos a envejecer. Entonces, bajo esa realidad, sí es una profesión que debe tener un límite.
0: Miren, y qué importante, yo les voy a decir cómo se llama la discriminación por edad. ¿Usted sabe que tiene un nombre?
1: A ver, ¿cómo se llama?
0: Se llama edadismo.
1: Edadismo.
0: O sea, cuando a usted lo lleguen a discriminar por eso, usted tiene que decir, eso es edadismo.
1: Ajá.
0: Y hay carreras,
1: la televisión, por ejemplo, es una de ellas.
0: Claro.
1: Muy pocos, sí. Generalmente son los hombres los que llegan a
0: más
1: poder
0: edad,
1: quedarse,
0: sí,
1: a más edad, pero generalmente, en la generalidad de la televisión, el mismo público empieza a decir, ya sáquenla, ya quítenla, ya cámbienla, uh-huh, a pesar de que sea un gran talento.
0: Miren, y qué importante lo que está diciendo, porque muchas veces las mismas personas que no quieren que se les apliquen estas reglas son las que se las aplican a otras personas. Caso
1: es.
0: Específico, ya lo decía Mari, la gente pidiendo que quiten a una presentadora, o yo vi el otro día a Madonna bailando,
1: ajá,
0: se veía enterísima,
1: ajá,
0: y la gente, o sea, perdón, es la reina del pop,
1: ajá,
0: ubíquense, y la gente criticándola de ya que se vaya a su casa, que se siente,
1: sí,
0: siéntese señora, o sea,
1: una Maribel Guardia de 67,
0: wow,
1: años, que llega con un cuerpazo mejor que cualquier bicha de,
0: sí,
1: 14.
0: Y la gente le pide que se tape por la edad. O sea, perdón, ¿hasta dónde la edad te puede limitar? Yo sí creo que hay carreras, como ya lo estamos hablando, donde sí parece existir una fecha de caducidad, y si no alcanzaste el éxito a cierto momento de esa carrera, yo sí creo que mucha gente piensa que esas oportunidades desaparecen, pero yo sí creo que nos deberíamos de preguntar, ¿es realmente justo que la edad determine el valor, el talento o el potencial de una persona? Y lo pregunto porque nuevamente estamos hablando de un Cristiano, de un Messi,
1: uh-huh,
0: que todavía lo ve jugar muy bien.
1: Muy bien, sí.
0: Muy bien. ¿Les influye la edad? O sea, ¿les va a influir la edad o simplemente...?
1: Sí, ya se retiraron, o sea, se despiden de este mundial como un retiro definitivo. Es un tema bien polémico, porque uno dice, wow, si tienen igual capacidad que su equipo, que tal vez son menores que ellos. Tenemos un audio sobre el tema.
2: Hola, buenas tardes. Sí, creo que eso es algo, no sé si es como una inmadurez tal vez de la opinión del ser humano. Mientras llegamos a edad, por así decirlo, criticamos, porque bueno, el buen ejemplo que ponen ahorita con el mundial, si realmente CR7, Messi, pues ellos todavía tienen talento, tienen bastante por dar, pero pues ya los quieren quitar, ¿verdad? O ya que se retiren, cuando en realidad ellos todavía tienen. Pero igual creo yo que en las carreras que, pues sí, que se ocupa el cerebrito, igual también, o sea, es como que este ya está desfasado o esta ya está desfasada, quítenlo del puesto. Es bien injusto, me parece a mí. Y creo que las críticas a veces es de las personas muy jóvenes porque aún no llegan a esa edad.
1: Exacto, por supuesto. Si es que, yo lo decía, todos vamos por el mismo camino. Entonces, qué injusto que se le desvalorice el tiempo, la dedicación, la sabiduría que se va generando conforme a la edad, porque uno no piensa igual que como pensaba 10, 15 años atrás. Uno se va nutriendo su mente, su conocimiento, su capacidad. Acordemos que el ser humano aprende haciendo las cosas, repitiendo las cosas. Entonces me imagino que un gerente que está dentro de una empresa que tiene 20, 25 años de estar ahí, es un hombre súper sabio, o sea, tiene un conocimiento gigantesco de esa empresa. Relegarlo es un error.
0: Depende.
1: ¿De qué?
0: Yo creo que ahora también hay muchas generaciones que también están muy preparadas. Entonces yo sí creo que...
1: Pero puedes mezclar también, ambas cosas, claro, no relegarlo.
0: Claro, no relegarlo.
1: Sino pero tomar poder, al sí. joven como herramienta que probablemente que, trae nuevas que, ideas.
0: Que hagan un mix.
1: Un mix, sí. Exactamente.
0: Pero yo creo que también, miren, hablemos algo que también pasa mucho, por ejemplo, en el ámbito de la medicina, de los doctores específicamente, pero no hemos hablado de eso. Ahorita nos fuimos por carreras muy físicas.
1: Ajá.
0: En el ámbito de los doctores, cuando tal vez no sos una persona privada, sino que trabajas en el sector público, hay que mencionarlo, y la gente que nos viene escuchando también me va a decir, tienen un límite bien marcado. Y yo tengo, por ejemplo, mis amigas están estudiando medicina y me decían, hemos llegado al punto donde estos doctores no te quieren enseñar porque ellos piensan que les vas a quitar el trabajo. Entonces, ¿hasta dónde es correcto el hecho de que tú estés cuidando tu posición porque uno se siente capaz? ¿Y hasta dónde está mal también que estés saboteándole el suelo a la gente que viene a querer llegar a donde tú estás? Porque tú también te vuelves un referente.
1: Pero puede ser que no es un sabotaje. Puede ser que esa persona no le gusta enseñar, ya está cansada, está amargada probablemente en el puesto que está. O sea, no necesariamente puede ser un sabotaje. Yo, sinceramente, en la parte médica, yo confío más en un médico de edad que en un médico joven. Recién graduado. Entonces.
0: No, pero que también recién graduado no, pero pongámosle una persona que tenga.
1: Pero ya una persona con peso en la medicina que ya tiene años de ejercer, sí. Le tenés un montón de credibilidad.
0: Vaya, pero también pasa lo mismo. Si ahorita le dice un señor de 80 años que la va a operar, uh-huh. O sea, sé que se escucha feo, pero que le va a operar, no sé, que le va a hacer una liposucción y el busto.
1: Ajá.
0: ¿Confía más en él o confía más en la persona que tiene 45?
1: Es que dependerá de la sabiduría de esa persona, de qué estudió, a dónde se profesionalizó. Depende de muchas cosas, no creo que tenga que ver con la edad. Tiene que ver más con un tema de capacidad.
0: Para mí confianza sí me da eso, porque yo digo, híjole, yo no sé si le va a temblar la mano, no sé, yo sí pienso eso.
1: Vaya, hablemos de otra carrera súper injusta, las balletistas.
0: Sí.
1: E injustas no solo con un tema de edad, porque sí tienen un límite de edad, sino de peso, de estructura ósea, de altura, de si tienen busto o no tienen busto, cómo son los pies de la balletista. Uh-huh. Una persona, por ejemplo, con guanetes no puede bailar ballet, uh-huh. O sea,
0: y que
1: queda
0: es muy
1: relegado.
0: Fácil que te salgan guanetes, hay que mencionarlo.
1: Son carreras como sumamente injustas, porque tenés que llenar un estereotipo muy marcado y probablemente... A ti te encantaría bailar clásico, uh-huh. Pero nunca te lo van a permitir porque probablemente tú tenés mucha pompa, tenés mucha pierna, busto. Tenés mucho busto, entonces no te lo van a permitir.
0: Y hablemos de la gimnasia, que me parece que también es un deporte de alto rendimiento, que también tiene una vida muy corta sí. Porque como ya lo mencionábamos, el cuerpo tiene ciertos límites biológicos y también hay que hablarlo, muchas veces te puedes lesionar, entre más adulto sos, más cuesta que te recuperes de una lesión. El rendimiento físico máximo también suele alcanzarse a edades muy específicas y en estos casos sí creo que la edad puede influir objetivamente en el desempeño, tanto como un futbolista, por ejemplo. Yo vi que mucha gente pensaba que Neymar, hablando caso de fútbol, que Neymar no iba a jugar en este mundial porque viene acarreando un problema muy grave de tendones, de rodilla. Entonces mucha gente ya decía, ya no puede, ya no le da. Y si yo no sé si ustedes se fijaron, muchas veces él tenía dolores en los partidos.
1: Sí, nos vamos a una pausa comercial y regresamos con más de nuestro programa.
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1: Continuamos con más de nuestro tema de este día aquí en Mujeres al Aire.
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1: 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Continuamos con más de Mujeres al Aire. Estamos hablando de las carreras que por la edad son bastante injustas. Ya mencionábamos los deportistas, ¿verdad? Que tienen una edad limitada para poder desarrollarse en su categoría, las balletistas, las modelos, las presentadoras de televisión. ¿Quién más? Si nos ayudan por el WhatsApp, son profesiones que son injustas por la edad.
0: Miren, yo creo que inclusive profesiones de escritorio muchas veces te limita mucho la edad, sobre todo cuando tú sos mujer. Muchas veces dudan de tu capacidad a cierta edad y todavía dicen, no, es que ya está señora, ya no entiende. Uh-huh. Y también le pasa a los hombres. Yo he escuchado que no, es que él ya está señor, no entiende. Sí. Eso tiende mucha gente a decirlo.
1: La tecnología.
0: El otro día alguien nos comentaba.
1: El tema tecnológico,
0: claro,
1: es bien injusto. Sí, se le atribuye injusto a los jóvenes. Uh-huh. No a las personas de edad.
0: Pero claro, porque tal vez no la saben usar o administrar, porque es difícil, hasta a uno de joven le cuesta muchas veces. Yo sí creo que también es bien importante que reconozcamos que existen profesiones donde de verdad hay exigencias físicas que hacen que la edad se afecte, como ya lo decíamos, el caso de los deportistas de alto rendimiento. No se trata de que vayamos a negar la realidad biológica, sino de preguntarnos si las oportunidades posteriores, como por ejemplo ponerte a entrenar, ponerte a dirigir, ponerte a enseñar, a comentar o incluso buscar nuevos roles, están realmente abiertas para quienes ya no compiten al máximo nivel. Además, yo sí creo que muchas personas cambian de profesión a los 40 o a los 50 o incluso a los 60, y muchas veces es en esa edad donde descubren una nueva pasión. Yo sí creo que la edad no te impide aprender. Muchas veces lo que impide que vos sigas ahí son los prejuicios.
1: Exacto. Entonces yo sí creo, porque eso es lo que hace que, claro, se te cierren las puertas y después te quedas sin trabajo. O sea, mucha gente desempleada después de los 40 no le dan trabajo.
0: Total. Entonces yo sí creo que ¿creen ustedes que la edad sigue siendo un obstáculo en el mundo laboral actual?
1: Total, 100%.
0: Pues ha cambiado de ciertas formas. Yo sí creo que hay profesiones donde sí debe existir un límite de edad. O sea, yo sí lo creo. Sobre todo, como ya los mencionábamos, donde el alto rendimiento es fundamental. Y yo sí creo que no vas a tener la misma energía. Por ejemplo, yo ahorita en el partido que acaba de terminar de Francia versus... ¿cómo se llaman los que ganaron?
1: España,
0: perdón. Vos veías a Yamil Yamal O sea, con una energía que no se la ve a los demás.
1: Sin embargo, no notó ningún gol.
0: Sí, pero no se lo valieron.
1: Sí, porque sí, estaba no fuera de área.
0: No importa,
1: estaba
0: pero fuera de área. Que lo hizo, no pues. No me le esté quitando mérito al muchacho. De que lo hizo, que se valió o no se valió, bueno. Pero mi punto es que vos lo veías correr al chiquito y no lo... O sea, no... O sea, no, tampoco. Entonces yo sí creo que hay carreras.
1: Vamos a ver si vamos a comparar ahí el tema de la edad. Si llega, si gana mañana
0: Argentina,
1: vamos a ver un Messi contra Yamil.
0: Sí, que va a ganar, pues.
1: ¿Quién
0: yo
1: va
0: sí
1: a ganar?
0: Creo, Messi. ¿O a quién le van? Le van a Inglaterra.
1: No sé, con los que usted va, siempre pierde.
0: Mire, ya, cállese. Alguien está apostando y ahora me dijo, ¿a qué equipo le vas a ir para apostarle al contrario? Le fui hoy a Francia y perdí, pero ni siquiera un gol pusieron. Hasta de azul estoy.
1: Creo yo, si se ponen las pilas los de Argentina, porque los he visto flojos en los últimos dos partidos, primero Dios tengamos la final España-Argentina, que sería una final de infarto. Uh-huh. Sería una final de infarto. Porque sí. Ambos equipos son de primera. Aquí nos están escribiendo, vamos a ver qué nos están poniendo.
0: ¿Quién quedará en tercer lugar? Esa es la pregunta al millón.
1: Inglaterra.
0: Sí.
8: Hola, ¿cómo están? Bueno, estoy escuchando los comentarios que están haciendo acerca de la edad. Bueno, déjenme decirles, yo tengo 57 años. Este fin de semana voy a correr 11 kilómetros en una de las carreras que hay. Voy a tomar a manera de entreno media maratón de San Salvador, que va a ser en agosto. Y siempre en agosto voy a ir a correr otra media maratón allá a Guatemala. No es cuestión de edad, es cuestión de cómo uno quiera vivir la vida. Porque yo tengo muchos amigos de menor edad que la mía y están con unas enfermedades crónicas tremendas. Y tengo amigos también de menor edad que la mía, pero también que son atletas, así como yo, que somos aficionados, ¿verdad? No somos federados. Pero también hay personas, hay un señor que hace poco cumplió 60 y pico de años, yo no me le pongo a la par de él a correr, porque eso sería quemarme en un kilómetro, me deja el señor. O sea, y no le soporto el paso. Entonces, es cuestión del estilo de vida que querramos llevar. Y pues ese es mi aporte.
0: No, me encanta. Yo creo que, claro, estilo
8: sí,
0: de vida.
8: Sería buena esa final, España-Argentina. Me encantaría ver eso.
1: Sí, claro, todos queremos ver eso.
0: No, que yo sí creo, Mari, que para estilo de vida, claro. O sea, para un estilo de vida o para ciertos trabajos, creo que la edad no debería de ser una limitante. Porque, sí. Por ejemplo, mentalmente, como ya lo decíamos, tú te vuelves más ágil y apoyado de alguien que tal vez tenga un poquito más de novedad en cuanto a tecnología o cositas que tal vez tú no dominas, haces el match y ya creo que podés fluir hasta que tú querrás. En cuanto a deporte de alto rendimiento, yo sí creo que no estoy diciendo que haya una limitante, pero yo sí creo que la recuperación de lesiones, como lo decía, entre otras cosas, es diferente y hay que aceptarlo.
1: Claro. Nos vamos a quedar con musiquita y regresamos con más de nuestro tema de este día.

0: Continuamos con más de Mujeres al Aire. Estamos hablando de justamente muchas veces la edad limita el éxito, o más bien los prejuicios sobre la edad son los que limitan el éxito. Ya estábamos hablando de carreras como el modelaje, pero yo sí creo que estamos ahorita en una sociedad donde sí ha existido una apertura. Yo veía el otro día unas modelos a los 60 años donde de verdad lucen impecables, con un cuerpo impecable. Entonces yo sí creo que ahora, pues con este tema de la inclusión y de muchas otras cosas, sí hemos logrado abrir más paso en muchas carreras donde antes a ciertas edades te limitaban terriblemente y te quitaban de ahí.
1: Sí, definitivamente. Es un tema, como yo digo, súper controversial, porque se tiene el tema de la sabiduría, que es súper importante, creo yo, y el tema de los prejuicios mentales de la gente, de que porque ya te salen algunas canas, ya no debes de trabajar, o ya ese puesto de trabajo no es para ti. Entonces es como bien polémico, porque realmente el hecho de que tú tengas cierta edad no quiere decir que tengas alguna limitante para realizar esa actividad.
0: Totalmente.
1: O sea, por ejemplo, un ejecutivo que trabaja en una empresa que tenga 65 años, a mí me parece que es un ejecutivo que puede aportar mucho.
0: Claro. Mire, pero qué importante lo que está mencionando. Hay muchas empresas que tienen limitantes bien marcadas. Sí. Yo me recuerdo que, por ejemplo, a mi mamá la empresa la jubiló.
1: Exacto.
0: Y mi mamá les ha rogado con el sindicato para ver si podían apelar y todo, porque mi mamá se sentía muy capacitada para poder seguir, pero la empresa lo prohibía rotundamente. Y miren que es tan duro cuando pasan cosas así como, por ejemplo, que te jubilan cuando tú sentís toda la capacidad de poder seguir trabajando, porque yo me recuerdo que mi mamá entró en una especie de depresión.
1: Ajá.
0: O sea, porque claro,
1: toda su vida trabajando.
0: Claro. Entonces llegas a un punto donde no quiero decir que te gusta el estrés, pero creo que aprendes a convivir con el estrés, y cuando te lo quitan, yo sí creo que te quitan esa dopamina que te daba el estrés de cierta forma. Y entras en un momento donde no sabes qué hacer. Y yo, ajá, sí creo que justamente eso le pasa a mucha gente. Por ejemplo, le pasó a mi madre, que de verdad, ella buscó cualquier cosa para hacer, para poder entretenerse. Comenzó a trabajar como ayudando a unos vecinos con una ropa. Comenzó a manejar. O sea, ella no sabía qué hacer porque ella no estaba acostumbrada a estar en casa.
1: Ajá, claro. Era una persona todavía con toda la capacidad para seguir trabajando, y el mismo sistema la obligó o la relegó de alguna manera. Sí. Entonces, creo que también te da como ese duelo, ¿verdad? Ese dolor de que tú sabes que tienes toda la facultad de continuar y que se te está relegando el sistema única y exclusivamente porque cumpliste años.
0: Totalmente. Miren, yo sí creo que hay carreras donde la edad no debería de importar, y aquí sí surge una

0: una gran injusticia, porque alguien de 40 o 50 años tendría menos oportunidades, por ejemplo, para ser un periodista, para ser una abogada, una empresaria, un chef, una escritora, una locutora, una psicóloga o una emprendedora. Y lo pregunto porque muchas veces toda esta gente en estas profesiones decide, por ejemplo, ser madre. Ajá. Hablemos de eso. Y ya cuando tú quieres volver, la gente te limita con prejuicios a que tú ya no podés porque tú ya sos una persona mayor.
1: Así es, qué difícil.
0: Qué difícil. Entonces, y estamos hablando aquí que esto no tiene una limitante. Uh-huh. Porque estamos hablando, okay, yo lo decía y esta es mi opinión, yo sí creo que deportes de alto rendimiento en disciplinas como fútbol, como gimnasia artística, como natación, donde el cuerpo cambia con el tiempo, la velocidad te cambia, la recuperación muscular, las lesiones y la resistencia sí suelen disminuir en mayor o menor medida con la edad. Yo sí creo que ahí, bueno, la edad sí puede influir o puede jugar un papel importante, pero si estamos hablando de algo donde la mente es tu arma, como por ejemplo ya lo decíamos, una escritora, una psicóloga, una abogada, ¿por qué muchas veces también ahí la sociedad suele limitarte?
1: Ajá.
0: Donde de verdad no debería, porque es que es mental ya tu talento ahí.
1: Totalmente. Bueno, nosotros vamos a una pausa comercial y regresamos con más del tema de este día. Esto es Mujeres al Aire.
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1: 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Tenemos un comentario en cuanto al comentario de la carrera de medicina. Dice, si la médico joven aún necesita que el de más edad le enseñe, pues es porque no tiene la experiencia. No se trata de no querer enseñar, se trata de actitud y ser autodidacta.
0: No, claro, estamos hablando de la gente que estudia medicina. O sea, claramente necesitan que alguien les apoye, como en toda carrera, que alguien les enseñe.
1: Sí, los temas de edad son complicados, ¿verdad? Porque para muchos... Y hoy ha cambiado un montón. Hoy siento que hay un montón de gente que a una joven de 30 años ya le dicen que está vieja. Uh-huh. O sea, siento que cada vez se va cortando más la edad.
0: No, pero ¿sabes qué? Es que antes, vaya, yo cuando estaba chiquita, yo decía, yo a los 30 voy a tener no sé qué, no sé cuánto, no sé cuánto, no sé cuánto, no sé cuánto. Y cuando ya yo siento los 30, yo siento que estoy tan jovencita.
1: Mire, Diego Cruz dice, pueden saludar en el Día del Médico a la doctora Wendy Tatiana Vázquez, quien está destacada en Santa Ana. Gracias. Felicidades a todos los médicos.
0: Felicidades, doctora, y felicidades a todos los médicos.
1: Por supuesto, Wendy Tatiana Vázquez, muchas felicidades en su día. Una carrera de éxito.
0: Miren, y qué bonita carrera, una carrera muy, muy sacrificada. Sí. Muy sacrificada.
1: Sí, de verdad que hay profesiones que tienen su complejidad, ¿verdad?
0: Y donde de verdad solo influye la vocación. O sea, para mí, un médico sí tiene que tener vocación porque es una carrera donde necesita sacrificar mucho a nivel social, a nivel personal. Es muy cansado.
1: ¿En qué carreras se ve bien la edad? ¿En qué carreras sí aceptamos a las personas con más edad? Yo creo que a los abogados, a los jueces.
0: Mire qué importante, no hemos mencionado, o sea, que a los pilotos, que también tienen una limitante muy importante, o por lo menos antes de edad, por el tema visual. Uh-huh. Visual.
1: Sí, pero vaya, las carreras que sí se ve bien la edad, por ejemplo, creo yo que el tema de doctores, creo que se ve bien la edad. Creo que abogados, jueces,
0: presidentes
1: que ahorita estamos viendo una tendencia que nos gustan los presidentes jóvenes, pero antes la gente decía, no, tiene que ser alguien que ya haya pasado por mucha experiencia, entonces le apostaban más a la gente mayor.
0: Sí, es cierto. También yo creo que chef.
1: Sí.
0: Creo que influye mucho la edad también, porque muchos alcanzan el reconocimiento después de décadas, entonces ya no sos tan jovencito. Enólogos, toda la gente que sabe mucho de vino, creo yo que también influye entre más edad tenés, y sí me quedo con la de presidentes, porque yo me recuerdo que cuando vemos un presidente joven, mucha gente lo ataca por ser joven, entonces porque claro, no estamos acostumbrados a eso. Empresarios también, creo que la edad se ve muy bien.
1: Así es. Nos vamos a quedar con música y regresamos.

0: Estamos hablando de las carreras que son bastante injustas con la edad, y ya casi pues vamos finalizando nuestro programa, pero yo creo que en conclusión debemos darle chance a la gente que llega a los 60, que llega a los 65, si esa persona tiene todas sus facultades y puede seguir trabajando y puede seguir aportándole a su empresa y dándole la mía extra, no le veo el por qué tener que destituirlo o relegarlo.
1: Totalmente. Mire, ¿y sabe qué? Otra profesión donde creo que la edad también influye mucho en si te contratan o no, y también influye mucho en si sos bueno o no. O sea, es como bien relativo, y es justamente la carrera de la actuación. Porque claro, si sos muy guapa y sos muy bonita, pues te van a estar contratando, pero si vos sos una muy buena actriz, con la edad, entre más edad tenés más carrera, entonces también te van a seguir contratando mucho más. Sí. Entonces creo que también influye en qué basas tu carrera. Si fue en puro físico, uno entiende que bueno, va a llegar un punto a cierta edad donde ya no te van a contratar, pero si tu carrera estuvo basada en talento, por ejemplo, una Meryl Streep, creo que...
0: Hablemos de los influencers. ¿Se vale ser un influencer ya a una edad madura?
1: Yo creo que sí, pero sí creo que el influencer él mismo tiene una limitante. Podemos poner el caso de Yuya, que para mí Yuya fue la, por ejemplo, en Latinoamérica, la influencer de influencers.
0: La mexicana.
1: Ella, yo creo que estaba YouTube y ella, ¡pum!, fue la primera en subir un video. Estoy mintiendo, pero yo sí creo que fue como la pionera en ser una influencer. Y de la noche a la mañana sí creo que con todo el cambio de tecnología, de redes sociales, se va como apagando.
0: Había creado hasta su propia marca de cosméticos.
1: Sí, todavía, que sus rímel son súper buenos. Tiene unos rímels muy buenos, muy buenos. O sea, también tiene shampoo, me acuerdo que colaboró con varias
0: empresas.
1: ¿Sabe también
0: quienes pierden mucha vigencia rápidamente? Son los entrenadores de gimnasio.
1: ¿Cree?
0: A la edad. O sea, ¿usted por quién se dejaría entrenar? ¿Por un joven?
1: A mí no me importa mientras esté
0: una
1: fit.
0: Persona de bastante edad.
1: No me importa si está fit. Mira, hablemos ahora de ese otro prejuicio.
0: Ajá.
1: Por ejemplo, yo creo que las nutricionistas son una de las personas que más prejuicios tienen, porque yo sí he escuchado a mucha gente...
0: Si ellas son gorditas, nadie les tiene credibilidad.
1: Nadie les tiene credibilidad. Entonces, vale, porque tal vez puedes estar pasada de peso por un tema hormonal, no por un tema de nutrición.
0: Ajá.
1: Vale que te hagan ese prejuicio
0: O que tu entrenador tenga pancita.
1: Ajá. Vaya, yo sí soy prejuiciosa en eso.
0: No, yo no.
1: Yo sí, no,
0: porque un entrenador físico puede ya estar en una edad en que ya tal vez no hace tanto ejercicio como antes, pero su conocimiento académico sobre qué músculos, cómo funciona el cuerpo humano, qué pesos hay que poner, qué posturas hay que utilizar, las tiene en su mente. Y él no se va a poner a levantar la pesa contigo, sino que te va a indicar cómo hacerlo.
1: Hay que la gente nos opine, qué opinan. Yo sí me voy.
0: Pero entonces es lo mismo que la nutricionista.
1: No, porque aquí no es eso. A mí me gusta que me entrenen un entreno muy fuerte. A mí me gusta levantar peso. Entonces, por ejemplo, yo estaba acostumbrada a entrenar con un fisicoculturista previamente al nuevo gimnasio donde estoy, y aquí estoy entrenando con un joven que realmente no, claramente no, tal vez tiene algún conocimiento de educación física o algo, pero hasta ahí, y sentí el cambio en los entrenos, si se siente bien marcado. Entonces creo que influyen muchas cosas. Depende también tu gusto. Creo que hay muchos entrenadores, preparadores físicos que se enfocan mucho más en articulación, más en salud. Y entonces a mí no me sirve eso, porque yo lo que quiero es verme marcada. Entonces a mí me gusta más el entrenamiento de alguien que sepa de fisicoculturismo. Creo que influye también tu objetivo.
0: Ajá, pero no es un tema de edad.
1: No, no es un tema de edad. No, por eso le digo no.
0: Solo de prejuicio.
1: Es un prejuicio físico.
0: Pues sí.
1: Es un prejuicio físico,
0: ajá.
1: Sí.
0: Bueno, nosotros así nos vamos despidiendo de Mujeres al Aire. No tenga prejuicios, porque pueden ser grandes profesionales, muy capaces, que tienen mucho que aportar, y por esos prejuicios pueden perder sus trabajos. Bendiciones. Totalmente. Feliz tarde para todos.
1: Bendiciones.
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10: 5-5.
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